0: Según el atestado, el acusado contestó un mensaje por el móvil mientras conducía. Esto le hizo desviarse del carril, provocando la colisión frontal con el otro vehículo. 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
1: Son las 7, buenos días. El Ministerio de Transportes desbloquea el AVE extremeño con una solución provisional mientras resuelve su paso por la ciudad de Toledo. Va a ser con un enlace entre la vía convencional y el AVE Madrid-Sevilla sin pasar por la capital toledana, solución que respaldan los colectivos que exigen el tren.
2: Es un avance porque estaba parado y llevamos 6 años parados sin tomar decisiones. Y es necesaria y cuanto antes se ponga en marcha.
3: Es una solución a medias, pero es una solución que nos satisface plenamente.
1: No es la única reivindicación en infraestructuras. Más de 1,000 personas de ambos lados de la raya reclamaban este miércoles en Monfortiño la finalización ya de la autovía XA1 que debe unir Moraleja con Castelo Branco.
4: Que no es una reivindicación de Extremadura, no es una reivindicación de Castelo Branco, es una reivindicación del país, porque este proyecto va a beneficiar todo el territorio nacional.
1: Sigue la huelga de médicos para reclamar un estatuto propio, mientras sigue bloqueada la negociación con el Ministerio. Los colegios de médicos piden la dimisión de la ministra y no descartan una huelga indefinida después del verano.
5: Después del verano todo es posible, por supuesto, y depende de la... Si es que esto depende de lo que quiera la ministra, ¿no? Y está claro que la ministra no quiere nada con nosotros, vamos.
1: Por cierto, que el Diario Oficial de Extremadura publica esta mañana los servicios mínimos de otra huelga en la sanidad, la de técnicos medios y superiores, que convocan Comisiones y UGT para el próximo lunes. Mientras, novedades en educación, la Junta oferta para el próximo curso 828 enseñanzas de formación profesional, 6 de ellas nuevas.
6: Una de ellas es grado básico de fabricación en elementos metálicos, el grado medio de técnico en seguridad, el curso de especialización en mantenimiento de vehículos híbridos y eléctricos.
1: Y lo que se dejará de impartir sin vuelta atrás son los programas de lengua árabe que se desarrollan en 2 colegios de Talayuela, pese a la petición de los consejos escolares de ambos centros de que pueda continuar.
7: Lo que está escrito, lo que está firmado, lo que está pactado, se va a cumplir en su totalidad.
1: Y el presidente del gobierno apuesta por agotar la legislatura pese a la imputación del expresidente Zapatero, al que Sánchez ofrece todo su apoyo ante las críticas de la oposición.
8: Todo el respeto a la presunción de inocencia y todo mi apoyo al presidente Zapatero.
9: Sin su consejo de ministros, el señor Zapatero no habría podido delinquir.
1: Y de vuelta a la región, Mérida vive ya su gran fiesta de Mérida lúdica, en la que recrea su pasado romano y que mantiene llena la ciudad hasta el domingo.
10: El año pasado tuvimos más de 150.000 visitantes a lo largo de todo de Mérida Lúdica. Creemos que este año se van a superar.
1: Hoy es festivo local en la capital autonómica, en un día en el que, por cierto, es noticia el calor. Se activan los primeros avisos del año en la región. Carlos Benito, buenos días.
11: Buenos días, sí, siguen al alza una jornada más las temperaturas y hoy ya no solo esperamos que se superen esos 35 grados que rozábamos ayer en algunas zonas de la mitad sur. Esta tarde las máximas más altas se van a ir hasta la raya de los 38 valores que, como decías, activan ya para este jueves el primer aviso por calor de la temporada. Para esta tarde tendremos ya aviso amarillo en Las Vegas del Diana, mucha precaución porque además no solo para hoy, mañana todavía subirán un poco más los termómetros y durante el fin de semana como poco aún hablaremos de temperaturas de pleno mes de julio y no solo son en las máximas son temperaturas de pleno verano, son también las mínimas muy altas, separan este primer tramo del día por encima ya no solo de los 12, 15, 17 grados, incluso en la mayoría de estaciones hoy nos levantamos con algunos termómetros que apenas han conseguido rebajar los 18 o 20 grados, todo en una mañana que nos deja de nuevo el cielo despejado y en un día en general en el que veremos muy pocas nubes, solo a medida que avance la tarde comenzarán a asomar hoy algunas nubes altas por el oeste y el noroeste que en general serán muy poco destacables.
1: Novedades en el AVE extremeño. El Ministerio de Transportes desbloquea el proyecto en la provincia de Toledo con una solución provisional mientras resuelve definitivamente su paso por la capital toledana. Va a ser con un enlace entre la vía convencional y el AVE Madrid-Sevilla que saldrá información pública en los próximos días y que permitirá adelantar los plazos. Luis Moral, buenos días.
12: Buenos días. Se desbloquea así la línea de alta velocidad Madrid-Extremadura. Esa conexión transitoria de unos 25 kilómetros se llevará a cabo en el municipio toledano de Vargas, entre las líneas de alta velocidad de Madrid-Sevilla y la convencional Madrid-Valencia de Alcántara, y supone casi una vuelta al proyecto original, conectar Badajoz y Madrid sin pasar por Toledo. Ese nuevo trazado será de doble vía electrificada apta para circular a 350 kilómetros por hora y solo para tráfico de viajeros. Saldrá información pública en los próximos días. Se mejorarán los tiempos de viaje entre la capital de España y nuestra región. de la Xunta de Pinado, Antonio García Salas, presidente del Corredor Sudoeste Ibérico, y Francisco Martín, de la plataforma MSU Norte de Extremadura.
13: Esperemos para tener más detalles, pero desde luego era la solución que provisionalmente, mientras que se da solución definitiva a Toledo, nos va a solucionar poder cumplir plazos por lo menos en 2034. Falta mucha información, ¿no?
3: Es una solución a medias, pero es una solución que nos satisface plenamente. Ahora bien, instamos al Ministerio a que agilice, cumpla los plazos, ponga los presupuestos, licite las obras para que esto sea una realidad en el 2030.
12: El trazado definitivo sí pasará por la ciudad de Toledo. El Ministerio impulsa también la redacción de un nuevo estudio informativo complementario de la línea de alta velocidad Madrid-Extremadura en el tramo entre Madrid y Oropesa. Su contrato se formalizará en las próximas semanas.
1: No es la única reivindicación de infraestructuras. En las últimas horas, más de 1.000 personas de ambos lados de la raya reclamaban este miércoles en Monfortiño que termine ya la autovía XA1 que debe unir Moraleja con Castelo Branco. Bajo el lema La Autovía de la Esperanza, han caminado 1,5 kilómetros entre ambos países. Éxito de convocatoria de esta primera concentración ibérica para reclamar el impulso definitivo de esta conexión. Diana Calderita.
14: Centenares de personas, alcaldes y alcaldesas, empresas y asociaciones de ambos lados de la raya bajo una misma demanda. Avances definitivos en una infraestructura estratégica para el norte de la provincia de Cáceres y para las conexiones entre Extremadura y Portugal. Leopoldo Rodríguez, alcalde de Castelo Branco.
4: Que não é uma reivindicação da Extremadura, não é uma reivindicação de Castelo Branco, é uma reivindicação do país, porque este projeto vai beneficiar todo o território nacional.
14: Una demanda que la organización, las cámaras municipales de Dañanova y de Castelo, además del Ayuntamiento de Moraleja y la Asociación Ate Norte de Extremadura y Beira Baixa, vinculan directamente con la lucha contra la despoblación. Julio César Herrero, alcalde de Moraleja.
15: El problema de despoblación solamente podremos afrontarlo con medidas contundentes, y esas medidas pasan porque lleguen empresas, lleguen industrias.
14: Arrancaba la marcha en el recinto multiuso de las Termas de Monfortiño para caminar los 1.500 metros que la separan del puente internacional donde deberá arrancar esa XA1.
1: La presidenta de la Junta ha enviado al ministro de Transportes una carta en la que le pide firmar ya el convenio con Portugal para culminar esa conexión por la XA1. Le recuerda la necesidad de desbloquear el proyecto 3 meses después del envío del primer borrador. Lamenta María Guardiola, aún no hay calendario. Recuerda la presidenta que ese vial es una obligación europea de los dos países y una deuda apunta con nuestra región. Cuarta jornada de paros de esta semana en la huelga de médicos. Este miércoles hubo manifestaciones en las dos capitales extremeñas de provincia. Ambas concluían frente a las subdelegaciones del gobierno. Luis.
12: Protestan contra el borrador de estatuto marco que plantea el Ministerio, exigen uno propio y el cese de la ministra. Pedro Hidalgo y Evelio Robles presiden los colegios pacense y cacereño de facultativos.
16: Reivindicando algo que creemos justo y no vamos a ceder. Vamos a sufrir en la economía, en el corazón y por los pacientes. Pero créanme, más unidos que nunca. El único mérito de nuestra ministra, unirnos.
17: Ya no queda otra cosa que pedirle que si no dimite, que la cesen, porque realmente no representa al colectivo médico.
12: Los galenos no descartan llevar a cabo una huelga indefinida tras el verano si no se atienden sus reivindicaciones. María José Rodríguez es la secretaria general del Sindicato Médico SIMEX.
5: Después del verano todo es posible, por supuesto. Si es que esto depende de lo que quiera la ministra, ¿no? Y está claro que la ministra no quiere nada con nosotros, vamos.
12: Otra de sus peticiones son una jornada semanal de 35 horas y reducciones de las guardias.
1: Por cierto, que el Diario Oficial de Extremadura publica esta mañana la orden con los servicios mínimos en las instituciones sanitarias del SES ante la huelga de técnicos medios y técnicos especialistas que han convocado comisiones y UGT para el próximo lunes y también para el 15 de junio. Se garantizan los servicios esenciales que van a ser los de cualquier festivo en centros de salud y hospitales. Los paros serán desde las 8 de la mañana del 25 de mayo y las 8 de la mañana del 26 y con el mismo horario entre el 15 y el 16 de junio. Dos nuevos detenidos por el crimen de Matías de Paula el pasado viernes en Villanueva de la Serena. Recordamos que la policía detuvo el mediodía este martes al presunto autor del disparo que acabó con la vida del cantaor. Por la noche detuvo a dos hombres más, familiares del primero, que además habría herido con arma blanca a un taxista que continúa en la UCI. Según el delegado del gobierno, José Luis Quintana, se descartan nuevas detenciones.
18: Al mediodía se detuvo al supuesto autor del homicidio en la zona de Magacela, a la ABA y por la noche fueron detenidos los otros dos que consideramos que son implicados. En principio se descartan nuevas detenciones y probablemente pasen a disposición judicial el viernes. Estamos en secreto del sumario, lógicamente se sigue investigando.
1: Y en tribunales de 51 años de cárcel a 5 y medio es el acuerdo alcanzado para tres hombres acusados de maniatar, retener, amenazar con armas y agredir a un matrimonio y sus dos hijos menores en su casa de campo a la que entraron para robarles en Alconera. El juicio estaba señalado para este miércoles y jueves en la Audiencia Provincial de Badajoz. Finalmente se va a ratificar el acuerdo de conformidad el 7 de julio en Nina Flores.
19: Los hechos ocurrieron en Alconera en 2021. Los acusados entraron de madrugada en la vivienda haciéndose pasar por policías con armas. Golpearon y maniataron al matrimonio en presencia de sus hijos de 3 y 8 años. A la mujer la metieron después en un maletero para llevarla a otra casa en Zafra en busca de más dinero. Los tres acusados fueron detenidos en 2023 y 2024 y desde entonces están en prisión provisional. La acusación pedía para cada uno de ellos 47 años de cárcel y una indemnización de 300.000 euros. Finalmente se ha rebajado a 5 años y medio y 80.000 euros. Escuchamos al abogado de una de las defensas, Eduardo Estévez, y al de la acusación, José Duarte.
20: Hemos llegado a un punto de acuerdo que con una rebaja muy sustancial de las penas, claro, con lo cual muy contentos y satisfechos en ese sentido.
21: Pasar por la sala, tenerlos que reconocer, tener que contar todo lo que pasó, es terrible. Ese martirio se lo han ahorrado. Yo creo que ha sido una decisión sabia y muy práctica. El sistema judicial, de alguna manera, va a santificarlo para que haya paz social a partir de la sentencia que sea irrecurrible.
19: La sentencia será firme una vez que el acuerdo se ratifique en sala el 7 de julio. Antes de esa fecha, los acusados deben haber pagado a la audiencia los 80.000 euros.
1: En sucesos, dos incendios este miércoles en sendas viviendas de la región dejan seis personas intoxicadas, de las que una además ha sufrido heridas leves por quemaduras. Ocurría en Casar de Cáceres y también en Badajoz. Y hay novedades en cuanto a la oferta de formación profesional para el próximo curso escolar. La Consejería ofrece 828 opciones de FP, tres más que el año anterior. Incluye seis nuevas titulaciones, la eliminación de otras y la sustitución de algunas de ellas, una propuesta que busca coser empleabilidad con oferta. María Díaz.
22: El nuevo curso ofrece 180 certificados de profesionalidad, 619 ciclos de grado medio, básico y superior y otros 29 cursos de especialización. Alberto Luján, director general de FP, destaca algunas titulaciones que se impartirán por primera vez en la región.
6: Una de ellas es grado básico de fabricación en elementos metálicos, el grado medio de técnico en seguridad, el grado superior en coordinación de emergencias y protección civil, el curso de especialización en mantenimiento de vehículos híbridos y eléctricos y el curso de especialización en recursos y servicios en la nube.
22: A esta se le suma el curso especializado de corte, cata, jamón y paleta, con un gran componente estratégico para la región. Puntualiza que la propuesta suprime y sustituye algunas titulaciones para casar oferta con la demanda de las empresas.
6: Los sectores más empleables para el alumnado son la construcción, tenemos también la familia de hostelería, comercio, agrario.
22: El periodo de admisión para estas titulaciones comienza el 2 de junio y termina el 26 del mismo mes.
1: Y lo que tienen los días contados es la enseñanza de lengua árabe en Talayuela, así lo ha asegurado el vicepresidente y consejero de desregulación, Óscar Fernández, que ha señalado que la medida forma parte de uno de los principios recogidos en el acuerdo de gobierno entre PP y Vox y que se llevará a cabo. Fernández comparecía en la Asamblea para destacar las prioridades de la Consejería de Desregulación, Servicios Sociales y Familia. Destacan, dice, el control del gasto, reducción de burocracia y la denominada prioridad nacional, unas prioridades que han criticado los grupos de la oposición. Y el mundo de la caza se ha reivindicado en la celebración de los 40 años de la Federación Regional. Fedescaza anoche celebraban su gran gala en el Teatro Romano de Mérida, en la que apostaban por el futuro del sector. José María Gallardo es el presidente de Fedescaza.
23: Y ese es nuestro objetivo, seguir dinamizando la caza en Extremadura, también en España, con proyectos pioneros en conservación, en recuperación de especies.
1: Tiempo ya para el deporte. Iván Herrero, buenos días.
24: Hola, muy buenas. El jueves amanece con dos nombres propios claros: David Barroso, nuevo récord nacional de 500 metros, y Paula García Lozano, que ayer conseguía clasificarse a la final del Campeonato de Europa de Karate. La almendalejense se enfrentará el sábado a Tiriana Donofrio por el oro. Por lo demás, en fútbol, el Coria sigue preparando su partido del domingo ante el Oviedo Vetusta, la ida de la final por el ascenso a Primera Federación. y seguimos conociendo noticias sobre la llegada de Nextplay a la Extremadura. La plataforma de inversión deportiva de Thibaut Courtois va a ampliar el capital del club azulgrana para afrontar los nuevos retos de la Extremadura tras el ascenso a Primera Federación.
1: Gracias, Iván. Es todo. Así amanece la actualidad de este jueves 21 de mayo. Ya está con nosotros Juan Carlos Acosta en el mejor día de la semana. ¿Qué tal? Buenos días.
0: Buenos días, Javier Trinidad. Y ahora que estaba escuchando los deportes a Iván, pensé que ya había terminado toda la cosa esta del fútbol y demás, no, pero no, todavía hay emociones ahí de subir, bajar, de quedarse.
1: Sí, ahora es la... A ver, hay equipos ya que no se juegan nada, sí, pero hay otros que se lo están jugando todo.
0: Todo ahora, o sea que
1: ascenso todavía... y descenso.
0: Bien, bien, hay emoción.
1: Y no te preocupes porque en cuanto termine esto, empieza el Mundial.
0: Ya me he enterado que empieza el Mundial en tres sitios a la vez, ¿no? En Estados Unidos, sí. Canadá y México, creo.
1: Y justo, ¿no?, cuando termine el Mundial empieza ya la pretemporada, o sea que no te vas...
0: No vamos a desligar del fútbol, que ya está que correr los cotovillos. Oye, nos va a quitar mucho sueño el fútbol, probablemente.
1: Sí, los españoles, sí, porque hay partido del Mundial de noche.
0: Pues sabes que la gente en España, fundamentalmente, y lo dicen los neumólogos, dormimos poco y mal, no lo hacemos bien del todo.
1: No.
0: Bueno, pues eso te quiero contar, Javier, porque no solemos hablar de nosotros, pero hoy sí. Uh-huh. Hoy toca, por buenas noticias, digo. El día 4 de diciembre emitimos una entrevista con un doctor de la SEPAR, de la sociedad que engloba, sociedad médica, que engloba a todos los neumólogos. El que hicimos la entrevistilla ahí, al hombre nos contamos esos datos, consejos. Bueno, pues han entendido que hemos colaborado muy bien a esto del año SEPAR del sueño y que eso tiene que ver y repercutir con la para mejorar la situación. Y nos han dado un premio.
1: ¿Qué te parece? Anda, enhorabuena.
0: ¿Qué te parece? Hay que ir a La Coruña a recogerlo.
1: Ahí me apunto.
0: El 6 de junio, te vienes.
1: Ven. Así que ya estamos, que te doy estamos paso contentos. Todos los días,
0: le damos las gracias a todos los neumólogos de España por ese reconocimiento que nos ha llenado de satisfacción. Así que la vamos a compartir.
1: ¿No? Podemos decir que cumples un sueño, ¿no?
0: Sí, es verdad, tienes razón. Javier, de eso vamos hoy. ¿El día de qué?
1: El día de unas cuantas cosas. Mira,
0: a ver, cuéntame.
1: El Día Internacional del Té.
0: Del té, así a secas, del té que tomamos, sí, o tomáis. Yo ya de baja.
1: Que toman.
0: Es verdad, toman, nosotros no somos de llevar.
1: Hay mucha aficionada al
0: aquí,
1: té aquí.
0: Está todo lleno de las mesas.
1: Día Mundial de la Diversidad Cultural para el Diálogo y Desarrollo.
0: Oye, es bonito siempre.
1: Día Marítimo Europeo.
0: Eso está bien.
1: No estaría de más tener hoy
0: en
1: hoy
0: Suiza mar, no creo que lo celebren eso mucho, ¿no?
1: Pero bueno,
0: nosotros sí.
1: Aquí tenemos mar en el interior. Con el calor que hace hoy, ni tan mal. Día Mundial de la Protección de la Lactancia Materna.
0: Estupendo.
1: Y Día Europeo de la Red Natura 2000.
0: Oye, aquí el que tiene más suerte con tener mar eres tú, ¿eh? Cuidado, ¿eh? Así que ya está. Dicho esto, no cabe decir nada más. Javier,
1: me voy, me voy.
0: 7:30, un poquito más, y nos cuenta las noticias. De momento es el mejor día de la semana, familia.
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Pues lo dicho, hoy vamos a ir recordando que es gerundio también, como decimos aquí en la radio, y que es el mejor día de la semana. Es jueves, es fiesta en Mérida. Bueno, está la romanidad, digo, más antigua, a flor de piel, un ambiente y una cosa tremendo. Así que hoy en muchos de sus lugares seguro que tienen muchas cosas buenas. Así que aprovechen el día, que para eso es el mejor día de la semana. Nada, Miguel Ángel Díaz está en la dirección técnica del programa, está Carmen Castaño en la producción, luego vendrá Betty Rosado con el pasado, que es el suyo, el nuestro, el tuyo también en casa, y luego el ratino, ya ven, ya saben lo que hacemos, echamos eso, un ratino y una risa, y además de aprender algo. Hoy ya está, vamos, nos vamos, Miguel, vámonos.

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1: Bueno, vamos a obviar el asunto de que dormir bien es algo muy importante, ¿eh? Muy, muy, muy importante, porque es una cuestión de salud, ¿eh? Ya hemos hablado aquí en más de una ocasión con nuestros doctores del SEPAR, o SEPAR, de la Sociedad Española de Neumología y Cirugía Torácica. Y más en este año, que están a la vez, pues eso, en un asunto bien importante, ¿eh? En este año, de verdad que sí, ¿eh? El año SEPAR de los trastornos del sueño. Y hoy, amablemente, está con nosotros de nuevo. Le hemos robado quizás un poco de sueño, o igual no, el doctor Carlos Egea, que ya está con nosotros y que nos va a hablar, porque miren, más de la mitad de los españoles no duermen o no dormimos las horas necesarias, y casi la mitad duerme mal, y una tercera parte se despierta cansada. Ya sé que es probable que ustedes ya estén encajando en este perfil, pero no se me preocupen, que vamos a intentar solucionar esto en la medida de lo posible. Doctor Egea, don Carlos, buenos días, gracias por madrugar. Hola. Con nosotros, un placer.
2: Muy buenos días, ¿qué tal habéis dormido?
1: Pues bien, ¿y usted? ¿Qué tal? ¿Ha dormido bien, no? Sí.
2: He dormido bastante bien, siempre me levanto sobre las 7:45, uh-huh. Y o sea, me venía fenomenal.
1: Claro.
2: El hablar con ustedes.
1: Sí, eso está muy bien, porque queríamos hablar de este asunto. Los datos los hemos dado, pero queríamos comentarlo. Más de la mitad de los españoles. Bueno, estamos hablando de un problema de salud, doctor. Es para preocuparse, ¿no?
2: Hombre, claro. Hoy es jueves. Uh-huh. Pues de lunes a viernes, más del 60% de la población no duerme las horas que intentamos recuperar el fin de semana. Y todo el mundo lo habrá visto hoy, porque ayer, con los horarios y las horas de cena que los españoles tenemos, pues casi todo el mundo se ha metido a la cama entre las 11 y las 12. Uh-huh. Con lo cual, si tenemos que dormir entre 7 y 9 horas, andamos rapaos para conseguirlo, ¿no?
1: Pero mucho.
2: Eso sí, fin de semana intentamos recuperar, y casi el 80% cumple con las horas. Esto de cumplir es porque hemos visto, o sea, no sabemos las horas que hay que dormir. Sabemos que los estudios, todos aquellos sujetos que dormían menos de 7 horas o dormían más de 9, tenían más mortalidad. Se asociaba a reducción de la esperanza de vida.
1: Vaya.
2: Por eso sabemos las horas. No porque tengamos una cosa clara, sino sabemos cuál es la franja en la que hay salud. Uh-huh. Y por eso lo queremos transmitir. No es un problema, porque además desde el año 1900 hemos perdido casi 2 horas. Es decir, y si esto sigue la inercia, que la vemos en los jóvenes, con las pantallas, las redes sociales, que empiezan a perder igual 20 minutos en iniciar el sueño, ¿qué va a pasar cuando los jóvenes tengan nuestra edad, ¿no?
1: Vaya.
2: ¿Cuánto van a dormir?
1: Es verdad. Claro, nosotros, no quiero develar la edad, pero la suya menos todavía, pero claro, nosotros, lo primero que a las 10 de la noche la televisión se cortaba, y allí no había más, ¿eh? Ya se había acabado. Salía la bandera y aquí el rey para decir adiós y hasta mañana, pero ahora con los móviles, doctor, le iba a preguntar, pero bueno, ya nos han adelantado. Los datos hablan de que 1 de cada 4 de estos adolescentes o población infantil no descansa adecuadamente. Claro, estamos hablando que este problema en unos años va a ir a más. Ay, Dios mío. Por eso imagino que ahí en las sociedad, en SEPAR, se han puesto ustedes manos a la obra, y creo que han preparado 8 puntos claves para acabar con este, que lo decíamos, es un problema de salud, más extendido de lo que parece. Doctor, esos 8 puntos, cuéntenos, ¿qué debemos saber para mejorar todas estas situaciones?
2: Primero, la concienciación, no solamente de nosotros como personas, sino también de los educadores, y la formación de toda la sociedad, para que sea consciente de que tenemos un bien, que esta pequeña hibernación que hacemos a las noches, porque nos baja la frecuencia cardíaca, la respiratoria, la temperatura igual hasta medio grado, es lo que esa especie de parada que hacemos nos da la vida para llegar incluso a los años que estamos teniendo, que son casi 90 años, ¿no?
1: Sí.
2: Y que si lo perdemos, vamos, el llegar a 150 años, como algunos científicos proponen, vamos, no llegamos ni de coña.
1: No va a llegar.
2: Y entonces, lo que proponemos es formación, que la gente sepa para lo que sirve el sueño, que no es ese estado inerte en el que uno empieza a soñar con cosas inconexas, sino que es un periodo de regeneración, que tenemos que hablar de los escolares y sus horarios, que tenemos que decir a la sociedad que debe meterse a la cama a una hora, en el entorno de una hora, y hacerlo siempre, si es posible, salvo en fiestas de Cáceres o de Badajoz, salvo que esas cosas puntuales, a la misma hora, que incluso los días de trabajo hay que intentar dormir el número de horas, porque eso nos va a hacer mejores trabajadores y vamos a ir como muy más felices. Ando. Que igual hay que cambiar el horario,
1: sí, sí,
2: para que, ahora estamos hablando a oscuras porque es invierno, pero enseguida empezaremos a irnos o a hablar con ustedes de día, y la luz es el mayor sincronizador. Parece mentira, es lo que nos hace ser lo que somos durante todo el día.
1: Todo el día, fíjate. Nos ordena la vida.
2: Eso es. Todos estos puntos no quieren ser punitivos, no queremos obligar a nadie, sino que la gente utilice este superpoder que es el sueño de la mejor manera posible, ¿no?
1: Claro.
2: Y de eso se trata, de estos mini mandamientos, ¿no?
1: Sí. Son importantes esos mini mandamientos, pero lo de los chavales, de verdad, además acostarse siempre a ser un poco regular, ¿eh? Metódico, siempre más o menos a la misma hora como nos indica el doctor, pero de verdad a dormirse, no a ponerse con el móvil, que si no, ahí doctor, cuéntenos algunos puntos más, recomendaciones de esta, porque hablamos de un tema de salud, luego se lo comento al final algunos datos, pero queremos saber un poco más de esos 8 puntos.
2: Sí, el otro, aparte de introducir la cultura del sueño y que todos los ciudadanos sepan de ello, es no cenar abundantemente. Uh-huh. Son cosas tan básicas. No hacer ejercicio a última hora, sino, si puede ser, a primera hora de la mañana. No a las 4 de la mañana, que pierdo el sueño.
1: Claro.
2: Sino a última hora. Si es que son puntos tan sencillos, introducir tanto en los legisladores puntos para que haya una estrategia nacional de sueño de este país. Francia la tiene, uh-huh, Estados Unidos la tiene. Esa estrategia lo que quiere hablar es de que si usted no duerme, consúltelo en lugar de tomarse una pastilla, porque somos el país que más fármacos consume, los líderes mundiales en benzodiazepinas, hipnóticos y ansiolíticos. Creo que este país, si va y además progresando en la toma de fármacos, es porque queremos el efecto Amazon, ¿no? Que es, oye, que no me duermo, pues como no tengo un botón, pues me tomo el botón.
1: No había escuchado nunca eso, curioso, sí, ¿verdad?
2: Bueno, me lo acabo de inventar.
1: Sí, por está fenomenal, ¿eh? Lo tomo. Y claro, si no tenemos un botón para dormir, me tomo el botón este, la pastillina, eso. Eso no puede ser.
2: Y eso está condicionando que cada noche 6 millones de ciudadanos españoles estén tomando una pastilla para dormir, y en progresión. Y incluso ya hay un 15% de adolescentes que cogen las pastillas a sus padres y madres, o abuelos y abuelas, uh-huh, y toman una pastilla para dormir porque no consiguen dormir por la propia emoción de las redes sociales, que es que no solamente hace que se fragmente el sueño porque el sentimiento de estar en un colectivo aumenta, sino porque te metes a la cama y tú no le puedes llamar al sueño para que venga.
1: Bueno.
2: Y eso hace que casi 20 minutos los jóvenes de nuestro país se duerman más tarde que ya de por sí lo hacen.
1: Claro.
2: Con lo cual, todo esto que hemos hecho y esto que ha hecho SEPAR, que es increíble, consiste en, oye, vamos a casi 5.000 profesionales de la salud respiratoria y del sueño se han juntado para dar una esperanza a este país e intentar que legisladores, ciudadanos y científicos se unan en una alianza para conseguir que el sueño sea lo que es, ¿no?
1: Sí, algo señor. Importante. Doctor, qué pena, seguiríamos hablando, pero nos tenemos que ir ya a otras cuestiones en este mejor día de la semana, pero es verdad, hoy lo que queríamos es llamar la atención sobre esto. En la página del SEPAR, de la Sociedad Española, tienen todos los datos, por si no hemos quedado cosas para atrás, lo pueden ahí consultar, volver a escuchar el programa, no en vano, más de la mitad de
3: España. Bueno, esta es la charla que manteníamos con el doctor en diciembre, y oye, pues mira, ha quedado la cosa bien. 7:30, noticias. El tiempo con Javier Trinidad para repasar lo más notable de la actualidad, que en titulares es lo siguiente. A saber, Javier, buenos
4: días.
3: Buenos días
4: de nuevo. Pasa por las infraestructuras porque Transportes desbloquea el AVE extremeño con una solución provisional mientras resuelve de una vez su paso por la ciudad de Toledo. Va a ser con un enlace entre la vía convencional y el AVE Madrid-Sevilla sin pasar por la capital toledana, solución que respaldan los colectivos que exigen el tren.
5: Es un avance porque estaba parado y llevamos 6 años parados sin tomar decisiones. Y es necesaria, y cuanto antes se ponga en marcha.
6: Es una solución a medias, pero es una solución que nos satisface plenamente.
4: Y no es la única reivindicación de infraestructuras, porque más de 1.000 personas de ambos lados de la raya reclamaban este miércoles en Monfortiño la finalización de la autovía XA1 que debe unir Moraleja con Castelo Branco.
7: Que não é uma reivindicação da Extremadura, não é uma reivindicação de Castelo Branco, é uma reivindicação do país, porque este projeto vai beneficiar todo o território nacional.
4: E sigue a huelga de médicos para reclamar um estatuto próprio e melhoras laborais, mientras sigue bloqueada a negociação com o Ministério. Os sindicatos pedem a dimissão da ministra e não descartam huelga indefinida depois do verão.
8: Después del verano todo es posible, por supuesto, y depende de la... Si es que esto depende de lo que quiera la ministra, ¿no? Y está claro que la ministra no quiere nada con nosotros, vamos.
4: Por cierto, que el Diario Oficial de Extremadura publica los servicios mínimos de otra huelga en sanidad, a la de técnicos medios y superiores, que convocan comisiones y UGT para el próximo lunes. Mientras, en educación, la Junta oferta para el próximo curso 828 enseñanzas de formación profesional, 6 de ellas nuevas.
9: Una de ellas es el grado básico de fabricación en elementos metálicos, el grado medio de técnico en seguridad, el curso de especialización en mantenimiento de vehículos híbridos y eléctricos.
4: Y lo que se dejará de impartir sin vuelta atrás son los programas de lengua árabe que se desarrollan en dos colegios de Talayuela, pese a la petición de los consejos escolares de ambos centros de que puedan continuar.
10: Lo que está escrito, lo que está firmado, lo que está pactado, se va a cumplir en su totalidad.
4: Y el presidente del gobierno apuesta por agotar la legislatura pese a la imputación del expresidente Zapatero, al que Sánchez ofrece todo su apoyo ante las críticas de la oposición.
11: Todo el respeto a la presunción de inocencia y todo mi apoyo al presidente Zapatero.
12: Sin su consejo de ministros, el señor Zapatero no habría podido delinquir.
4: De vuelta a la región, ya son 3 los detenidos por el asesinato del cantador Matías de Paula en Villanueva de la Serena. Tras el arresto del supuesto autor del crimen, fueron detenidos su hijo y su sobrino.
13: En principio se descartan nuevas detenciones y probablemente pasen a disposición judicial el viernes.
4: Y Mérida vive ya su gran fiesta de Mérida Lúdica, en la que recrea su pasado romano y que mantiene llena la ciudad hasta el domingo.
14: El año pasado tuvimos más de 150.000 visitantes a lo largo de todo de Mérida Lúdica. Creemos que este año se van a superar.
4: Hoy es festivo local en Mérida, en la capital autonómica, en un día, por cierto, en el que se activa ya el primer aviso por calor del año en Extremadura, en concreto en Las Vegas del Guadiana.
3: Así que mucha precaución. Javier, mucha precaución, sí, y además espero que todo esto se quede un poco, hombre, que no tengamos ya el verano aquí. Gracias, Javier.
4: Aviso hoy y
3: aviso amarillo, madre mía. Bueno, ¿qué vamos a hacer? Es lo que nos toca. Gracias, nosotros seguiremos. 7:34 es el mejor día de la semana. Y oye, hay mucho que hacer todavía. Vamos, arriba, familia.

0: Las 7 de la mañana, 36 minutos, vamos en busca de nuestro pasado, que nos persigue todos los días. Y mira, vamos a ver que lo mejor es hacerle caso. Vamos a ver qué ocurría un día como hoy. Venga, ¿tienen curiosidad?
1: Responde otra vez.
2: No te pego.
3: No.
4: Mamá ha nacido.
5: Pasado rosado.
4: Y dijo mi madre que sea la última vez que nace solo.
6: Thanks to the Virgin of Guadalupe.
0: Qué bonita la musiquilla que le pusiste. Beatriz Rosado, buenos días.
7: Hola, buenos días.
0: Oye, Javier Dineda nos ha contado hoy que tenemos aviso amarillo. Ya empieza el tiempo de peligro de incendios. Mucho cuidadito, porque no podemos olvidar las cosas que nos pasan.
7: Exactamente, y eso es lo que vamos a hacer hoy.
0: Anda, pues mira, que nos viene. ¿Qué pasó un día como hoy, entonces?
7: Vamos a recordar que hace justo 3 años, un 21 de mayo del año 2023, se daba por estabilizado el incendio que arrasó más de 10.000 hectáreas en las Urdes y en Sierra de Gata.

0: que hoy es 21 de mayo, hace 3 años, como te contaba, se rebajaba por fin a nivel 1 de peligrosidad las llamas, mientras que medios del Plan Infoex y más de 200 efectivos de la Unidad Militar de Emergencia seguían trabajando en la zona para conseguir extinguirlo definitivamente. Francisco Navarrete era en ese momento el director de extinción.
1: Hay sitios, hay líneas que todavía no están consolidadas, no están ancladas. Mantenemos ese nivel 1, vamos a asegurarnos porque la zona norte de Ovejuela, es verdad que en el norte hay ciertos descuelgues del incendio que no están asegurados, acaban en zonas de agrícolas, zonas de olivares, están muy sucios y entonces queremos asegurarnos primero que efectivamente esa zona queda perfectamente anclada al norte de Ovejuela.
0: Y es que ese año, Juan Carlos,
2: fue bastante crudo, ¿verdad?
0: Sí, fue 23, un año muy seco, ¿no? Sí, con pocas lluvias y con temperaturas muy altas. Eso hizo que en el mes de mayo tuviéramos que informar del primer incendio de grandes dimensiones cuando no hayamos ni comenzado el verano. Todavía quedan algunas semanas. Muchos vecinos tuvieron que ser desalojados, como los de Ovejuela, que tuvieron que dormir en el pabellón polideportivo de Moraleja. Por suerte, otros, como los de Cadalso, Descarga María y Robledillo de Gata, podían regresar a sus viviendas un 21 de mayo.
3: Muy alegres, de mucha ilusión, y ahora nos queda lo peor, a ver cómo encontramos la zona aquella.
4: ¿Qué más iba a pedir? Así que yo contenta de estar en mi pueblo y verlo cómo está el panorama. Nos han atendido muy bien los de la Cruz Roja, todos. Así que muy contentos, va.
2: Vaya, contentos, como es nuestra gente, ¿eh?
0: Siempre tenemos la parte positiva.
2: A ver, pues mira, esto es recordar para no olvidar todo esto.
0: Claro, además hace 2 días quedaba suelto el único acusado por este incendio. La Audiencia Provincial de Cáceres consideraba que no ha acreditada la autoría de los hechos por los que la Fiscalía y la Junta solicitaban 6 años de cárcel y 400.000 euros de responsabilidad civil, pero finalmente, como te decía, esa persona quedaba suelto porque no quedaba acreditada su autoría.
2: Vaya.
0: Hoy hace mucho calor, mañana pasado estamos en alerta amarilla, así que muchísimo cuidado cuando salgamos al monte, porque sí, es primavera, pero bueno, hay muchísima vegetación, ha llovido mucho este año y hay que tener muchísimo cuidado con esto. Y más cosas que pasaron un 21 de mayo. En 1980, la empresa Namco lanzaba el videojuego Pac-Man, también conocido como Come Cocos.
2: ¿Eso sí que he jugado yo a esto?
0: Claro que sí. ¿Quién no ha jugado a esto?
2: Iban con la boca comiéndose todos los puntitos porque no había más.
0: Sí,
2: no,
0: sí, además parece fácil porque dices, a ver, a mí no me va a coger.
2: ¿Qué diferencia con la de ahora? ¿Has hecho el gesto de consola?
0: Claro, de consola de
2: banda. No, yo jugaba en los bares, una máquina que era más grande que tú. Eso no había las consolas. Esto lo jugábamos en una máquina de los bares.
0: Sí, te echabas tú, ¿cuántas pesetas
2: 25
0: echabas?
2: 25 pesetas. Entonces iban a ver comiéndote el... te los comía todos los puntos.
0: Con el joystick, ¿no? No era así.
2: No quedaba ni un punto vivo de eso, te los comías todos, hija.
0: Bueno, pues este juego tiene ya 46 años.
2: Ya te
0: 46 años.
2: Lo creaba
0: Toru Iwatani y su éxito fue prácticamente instantáneo. Se convirtió en un fenómeno de masas mundiales hasta el punto de conseguir el récord Guinness de videojuego arcade con más éxito de la historia.
2: Normal.
0: Sí, ¿quién no conozca este videojuego? Si alguien está perdido, quizás los más jóvenes, bueno, pues nos van a explicar en qué consiste en controlar a Pac-Man, un personaje amarillo en forma de círculo, que debe comer todos los puntos dentro de un laberinto, mientras es que es perseguido por fantasmas.
2: Venía otro fantasmín a comer, te ponías todo nerviosino. Digo, madre mía, era como un laberinto y tenías que ir corriendo por ahí. Sí.
0: El objetivo era, pues, evitar no ser atrapado por los fantasmas y recoger frutas y otros objetos para ganar puntos. Algo muy simple, muy sencillo, pero que tuvo muchísimo éxito.
2: Muchísimo éxito, sí, señor.

0: Vamos también a repasar qué sucedió un 21 de mayo en terreno musical. En 1982, el grupo británico Queen lanzaba el álbum Hot Space, considerado por la crítica como su peor disco. A mí me parece increíble que
1: yo
0: Queen
1: no
0: hiciera
1: acuerdo,
0: un disco malo, es imposible.
1: ¿Tú sabes cómo es la crítica? Bueno, puede ser. Bueno, el peor de todos los que tienen, que son tan buenos todos, claro.
0: Bueno, dicen que el álbum es conocido porque experimentaron con sonidos como el funk y el pop. No sé si es que sus seguidores
1: se apartaron
0: no
1: estaban muy, de... Sí, puede ser.
0: Un poquito de la senda que habían seguido siempre.
1: Exacto.
0: Bueno, una de las canciones más famosas es este Under Pressure, que escuchamos, que en realidad es una colaboración entre Queen y David Bowie. Para ser su peor disco, yo creo que no está nada mal, ¿eh?
1: Oh, madre mía.
0: Vamos a escucharlo.
1: Ay, qué genial.

0: estamos hablando de
1: los, sí. Los haters, yo creo que no tenían, que ahora serían los haters. Antes era la crítica en este año, en ¿cuánto hemos dicho? En 1982.
0: Es que tocaba decir que era el más malo, ya está, porque es imposible que, como tú has dicho, que haya nada malo de Queen, y menos con David Bowie y todo lo demás. Ay, Beatriz Rosado, tú sí que eres nuestro mejor álbum de
1: mañana. No, gracias.
0: ¿Venimos mañana?
1: Claro que sí, hombre.
0: Pues ya está, 7:43, gracias, pasado Rosado. Ya está, ya sabemos de qué va esto. Ahora vamos a ver qué pasa.

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1: Y quienes han hecho esa proeza diaria junto a ustedes de madrugar esta mañana, bueno, pues son los siguientes y siguientes. Y sí, pero por orden de intervención, que no de importancia. Cuidado, María Díaz, buenos días, que está en Mérida.
2: Hola, muy buenos días.
1: ¿Cómo estás vestido de romana?
2: Hombre,
1: para hoy?
2: Ya vamos de romanos, de gladiadores.
1: Para el programa de hoy, de luchadora, de claro. Esta, con las redes, los compañeros, liamos aquí la mundial, ya te lo digo, ¿eh? Bueno, Mabel Sánchez está en Cáceres. Hola, Mabel, buenos días.
3: Muy buenos días.
1: Bueno, está en Cáceres, que es donde le gusta estar, vamos, que no que la mujer pasaba por Cáceres, sino que...
3: Bueno, bien, bueno,
1: sí,
3: pero,
1: sí, allí,
3: pero
1: sí.
3: Igual este fin de semana me he visto de romana, mira.
1: Venga,
3: por
1: pues
3: dónde.
1: Está muy bien, haría muy bien sin mirar a quién, ya está, Ave César, que viene Mabel Sánchez. Nina Flores, buenos días, ¿cómo andas? ¿Qué tal? ¿Bien por ahí?
4: Bien, muy bien.
1: Pero está bien, y estuve ahí en el pueblo, en Badajoz, ¿sabes?
4: No me diga.
1: Estuve en el Mellá, a ver una...
4: en el Mellá,
1: sí, a ver, claro, esa cosa que...
4: Algo me habían dicho,
1: sí,
4: algo
1: como
4: me habían
1: que,
4: dicho.
1: Quedó tan chula la entrevista.
4: Las malas lenguas.
1: Las malas, no, menos mal. Yo de las buenas no te fíes, me de las malas.
4: Estabas,
1: ¿sí?,
4: ahí con robotizarte, ¿verdad?
1: Sí, está más chulo eso, tú. Qué bonito, muy recomendable. Sí. Nos pasamos un ratito bueno, sí. Lo entrevistaron aquí en El Sol y me llamó la atención. Digo, coño, voy a verlo eso, ¿eh? Sí, sí. Uh-huh. Y ahí está, estamos muy recomendables, sí, señor, bien bonito. Jimena Matías,
4: pues
1: buenos
4: hasta
1: días.
4: Hasta domingo solo,
1: Hasta domingo, por eso digo, hay que espabilarse ya.
4: Apresúrense.
1: ¿Eh? Apresúrense, es verdad. Jimena, ¿qué tal? Buenos días. ¿Cómo andáis?
5: Buenos días.
1: ¿Cómo hay por Plasencia? Calorcito.
5: Pues estupendamente, calorcito, es verdad. Me ha sorprendido muchísimo esta mañana cuando he venido.
1: Oh, madre mía, tenemos un calor aquí ya tremendo, ¿eh?
5: Sí.
3: Qué miedo.
5: No están los cuerpos preparados.
1: Hay que tener cuidado, hay que tomarse la pastilla del calor ya. No hay. Bueno, María Díaz tiene una canción que hoy, obviamente, tiene tinte.
5: No podía ser otra.
1: No podía. Venga, dale ahí, Raquel.

0: y vendremos a las laderas del Guadiana a instalarnos como eméritos.
1: No me he podido resistir.
0: Que es muy bonita.
1: Supongo que la habéis conocido, ¿no?
0: Sí, hombre. Esta es la del bubón y del conejo de la... No,
1: es de mi año, es de mi año, ¿eh?
0: ¿De Gladiator, de tu año?
1: ¿Del 2000?
0: ¿Qué me dices?
2: Somos que naciste en el 2000.
1: Efectivamente.
0: Vale, nacieron.
2: Me acabo de marear.
1: Casi en el 2001, porque soy del 30 de diciembre, pero sí.
0: Sí, del año 2000. O sea, que tú eres de las que empezaron en el siglo, este 21. ¿Qué te parece?
1: Efectivamente. Al límite, al límite.
0: Al límite.
1: Bueno, pues... He elegido la banda sonora de Gladiator porque la ocasión lo merece. En Mérida este jueves es el día oficial de Mérida Lúdica, uh-huh. Festivo local además. Y la programación abarca todo el día. Como vengo diciendo, esto es solo muy poquito porque de verdad el programa es... O sea, son 175 actividades, así que hay para elegir. Uh-huh. Por la mañana a las 11 y media en el Circo Romano va a tener lugar la carrera de cuadrigas, que es cuadrigas, hemos estado viendo. Uh-huh. A partir de las 12 se van a abrir los mercados romanos, que hay tres, en el Templo de Diana, en el Arco Romano y en el Graciano. Y simultáneamente hay actividades en el Parque de las Méridas del Mundo con la Casta de la Legio Quinta y en el Anfiteatro Romano la Escuela de Gladiadores. Sí. Por la tarde, una charla sobre gladiatura en Augusta Emérita, en la Sala de Cumanus. En el mismo sitio, otra conferencia sobre las costumbres de algunas damas pudientes de la época. A las 7:30 en el Teatro Romano, la Rosalía, que es una ceremonia donde los eméritos de Augusta Emérita ofrecen rosas a las diferentes divinidades.
0: Qué bonito.
1: Y a partir de las 9 en el Templo de Diana va a haber distintas actuaciones de danza y de ritos.
0: Oh, qué chulo, ¿verdad? Está todo muy bien.
1: Sí.
0: Ahora no tenemos ningún espectáculo que nos coma los leones, ¿no?
1: No.
0: Ahora igual estás ahí ya entre la gente y las carreras de cuadriga o cuadriga, eso está fenómeno, el Circo Romano, muy bonito. No hay entradas para entrar ya.
1: No.
0: Pero yo me iría a la puerta. Y
1: que
0: esperaría,
1: seguro que hay algo.
0: Claro, porque si hay alguien que no entra y demás,
1: dices, lo mismo entra.
0: Pones cara pena y igual te dejan entrar. Hay que ir vestido romano, eso sí, ¿eh?
1: Eso sí es verdad.
0: Oye, pues este es el amplio que tenemos para hoy, que no es poco, ni mucho, ni regular. ¿Eh?
1: Bueno,
0: pues
1: hay mucho, ¿eh? Hay mucho, hay que elegir.
0: Lo disfrutéis mucho. Mabel Sánchez de Encáceres, ¿qué nos traes preparado, hija mía?
3: Oye, pues contaros que yo el año pasado hice lo del truco de ir a la puerta y no me resultó.
0: Vale, porque el año pasado.
3: no hacía este calor y la gente no se va a echar alguno para atrás, pero
0: puede,
3: bueno.
0: Puede ser. Bueno,
3: no me echaron a los leones tampoco. Simplemente me dijeron
0: yo,
3: que...
0: Mi señorita, no puedo pasar. Dice, soy cuñada de Julio César. Dice, nada, no vale para nada. Esto. Bueno, está muy bien, por si acaso. Y oye, ¿y hay en Cáceres que
3: puede, bueno, pues no es fiesta, pero se multiplican el jueves y se multiplican las actividades. El Palacio de la Isla, a las 6:30, se presenta el libro Bienestar, Buen Trato y Covitalidad en la Escuela. Y lo hacen sus autores, Antonio Salvador Jiménez, Ángel Lozano y Olga Llamas. También a las 6:30 en el Ateneo.

0: Recital poético que reúne a tres destacadas voces de la lírica actual: Concepción Andrada, Carmen Hernández Urbano y Sandra Benito Fernández. El evento además contará con la participación de María Rubio y Antonio Calero. Y en la biblioteca pública, a las 7, Las vidas silvestres del agua, nuestras reservas naturales fluviales, actividad divulgativa y medioambiental que reunirá al naturalista y escritor Joaquín Araujo.
1: Anda. Qué suerte,
0: la gente. Junto a especialistas vinculados a la gestión y conservación del agua y los ecosistemas fluviales. Uh-huh. En el San Francisco, a las 7:30, en el auditorio del Complejo San Francisco, tiene lugar la gala de entrega del premio Conchita Viera 2026, que reconoce a figuras e iniciativas comprometidas con los derechos humanos. Uh-huh. Por cierto, que la gala estará presentada por la periodista y escritora Nieves Concostrina, por lo tanto, entretenida va a estar.
1: Wow,
0: bueno, y además va a contar.
1: La del lenguaje, le digo yo. Está por aquí, hasta hace poco.
2: Es la Consuelo Carrasco de la SER.
0: Sí. Que tiemblen los Borbones. Contará con la actuación de Juan Valderrama, el Conservatorio Elemental de Danza, el Procense, y la Banda Sinfónica Provincial de Cáceres.
1: Ah, eso promete.
0: Y ya un último apunte: en la Filmoteca Pilión, a las 8:30 de la tarde.
1: Oye, eso promete, ¿eh? No me lo perdería, ¿eh? Oye, qué bien. Nina Flores, ¿qué tenemos ahí en Badajoz para
3: pues hacer un poquito de todo, según lo que nos apetezca.
1: Ah, pues
3: mira,
1: venga,
3: te cuento por horas, ¿vale? Cronológicamente, así cada uno que organice su agenda. Sí. A las 7 de la tarde en Montesinos 22, charla en torno a la salud mental. Vuelve la psicóloga Amalia Díaz, que ya estuvo hace poco dando una charla. Y hoy habla de las huellas que no se ven, del vacío interno al diálogo con uno mismo. Uh-huh. Que esto, no sé yo cómo me caeré a mí, no sé yo, si profundizar. Yo hablo mucho, pero conmigo misma no tanto. Bueno, pues trata de comprender el origen del juicio interno y comenzar a transformarlo en una relación pues más consciente y equilibrada con uno mismo. Que puede estar bien, puede estar bien.
1: Sí,
3: bueno, si no nos apetece sentarnos a pensar, bueno, pues podemos irnos al López de Ayala a las 8 a un concierto que además es benéfico y va a ser con la unidad de música del cuartel general de la Fuerza Terrestre de Sevilla. Así que música castrense, cancionero de marchas castrense, pero que también promete pasodobles y zarzuela. Vaya. Así que esto es a las 8 en el López de Ayala. Todo lo que se recaude, la entrada cuesta 5 euros, va a ir para Cáritas Castrense Badajoz. Son, además hay fila cero, o sea que
1: bueno, pones a la orden de todos los señores militares, nos pones ahí a la orden,
3: señor.
1: Que vaya mucha gente, si es beneficioso lo es, claro.
3: Y luego última cita a las 8:30, danza en el Hospital Centro Vivo, porque arranca el 20 Festival África en Danza, 20 años ya,
1: ¿Onda?
3: Uf, y estábamos aquí cuando empezaba, hay que ver.
1: Bueno,
3: María todavía no, pero los demás. Pues el espectáculo que ofrecen hoy se llama, no sé cómo se llama.
1: No sabes.
3: Traduzco, uno solo. Esto es uno solo en Changana, que es un idioma bantú que se habla en varios países de África del Sur.
1: Hombre,
3: pues es un espectáculo de danza con dos personajes y que habla un poco de las nuevas formas de esclavitud, de explotación, del individualismo y todo eso en este mundo global, pero en el que sigue habiendo muchas diferencias y en el que están, como no, muy presentes las redes sociales.
1: Uy, vaya por Dios. Pues está bonito todo, ¿no? Lo del idioma ese, estoy en ello, con el Duolingo. Estoy aprendiendo yo el idioma ese. Viene bien siempre.
3: Yo creo que me voy a quedar con la charla sobre psicología
1: y
3: sobre salud mental.
1: Gracias, Nina. Bueno, a ver, bueno, Jimena Matías, remátame de cabeza, voy y cierras tú el bloque.
2: Mira, pues hoy empiezan las cosas como muy tempranito, a las 9 de la mañana. Fíjate que no suele haber así como muchas citas tan tempraneras, ¿no? Porque, bueno, la Cámara de Comercio ha organizado una especie de feria del talento y el emprendimiento con charlas. Van a estar un montón de gente súper interesante a la que escuchar, que son muy jóvenes, y porque para ellos está enfocado este The Lift, que así se llama, en la Sala Verdugo, desde las 9 de la mañana, que por cierto, si quiere participar por la gente jovencita que quiera quedarse, por ejemplo, en Extremadura y diga, ¿dónde puedo trabajar? ¿Y qué talento el que yo tengo puedo desplegar? ¿En qué sitio? Pues en esta feria les van a ayudar.
1: Y
2: está muy, muy guay, ¿eh? La verdad es que a mí me gustaría pasarme toda la mañana ahí escuchando las charlas que van a dar, gente súper interesante. Luego, además, pues a eso de mediodía ya la Feria Gastrogusta va a abrir sus puertas. La vamos a tener aquí hasta el domingo. Va a desarrollar actividades en el Berrocal. Algo que a mí me encanta, ya sabéis que es comer, degustaciones a tutiplén. Vamos a adquirir tickets por 5€ y nos vamos a poner como locos a degustar miles de productos que van a traer de nuestra tierra y también de fuera de nuestra tierra. Va a haber música en directo por las noches. Bueno, hasta 50 stands con muchos productos, casi todos de la región. Y luego hay otras dos cositas que también son muy chulas. A las 5 de la tarde en el Museo Etnográfico, ya os lo dije ayer, que íbamos a celebrar nosotros la actividad de en torno al Día de los Museos, es un taller de arremuas, que es cambiarse de ropa, para quien no lo sepa.
1: Yo me he quedado de palo. Digo,
2: ¿qué
1: es eso?
2: Arremuas.
1: Mi madre.
2: Pues eso. Bueno, mira, sí, sí, sí. Aprende. Y van a estar los miembros del grupo Chispa y de la Escuela de Danza. Y hay filmoteca a las 8:30. Uh-huh. Se llama la peli La Sabana y la Montaña, una película de Paolo Carneiro. O sea, que fenomenal. Tenemos mogollón de cosas.
1: Ya veo,
2: hoy,
1: y a cuál mejor, a tu tiplén, ahí en Plasencia, no digo yo
2: eso
1: que no.
2: Es.
1: Vamos, la tontura de la radio, nos toca ahora. Uh-huh.

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1: Hombre, que me entere yo, que se lo quiten a ustedes. Guárdelo bien en la bolsa del Mercadona, aunque sea, me guardan ahí el mejor día de la semana. Porque hoy traemos un clásico, las gazapos. Oye, que el lío de la hora os suena, ¿verdad? Siempre lo hacemos.
2: Siempre lo tenemos, de vez en cuando.
1: Ahí la liamos parda, siempre, sí, la liamos
2: mucho,
1: parda.
2: Muchísimo.
1: No, nosotros.
3: Hoy es un clásico, es un
1: nosotros
3: clásico.
1: Nosotros no, vamos a hacer algunos clásicos de recuerdo, ¿no? Que pasó jueves. Mira, lío de la hora, qué bonito. Mira, wow.
4: Son las 2 y 28 minutos, son las 2 y 28 minutos, las 8 y 28 minutos y medio de la tarde.
1: Ahí, ala, y tan plantado se quedó el amigo, el colega,
2: qué
1: el compañero.
2: Sí,
1: ya está, pero bueno, aquí también tenemos nuestras cosas, pero nosotros hacemos las cosas, aunque sean gazapos, con mejor voluntad. Nuestro compañero, por ejemplo, Murillo, lo agradecemos, todavía lo estoy yo agradeciendo, porque nos rebajó la gasolina, pegó un subidón a la gasolina que ten cuidado, lo que hizo aquí. Oh, de verdad, ¿eh?
5: Por cierto, repostar. Hoy sale más barato que al inicio del verano. En Extremadura la gasolina cuesta de media 179 euros el litro y el diésel 189. Hombre, hoy sale más barato, 179 euros el litro y 189.
1: Más barato, sí.
2: Que
1: ya
2: yo
1: te
2: iba
1: digo,
2: en cuadrigas, te lo digo yo, ¿eh?
1: Mucho mejor. Ay, María, lo que
2: va
1: sabe.
2: A ser mejor, María.
1: Qué bueno,
2: mucho mejor.
1: La apunté. Sí, señora, he estado ahí muy hábil, claro. Mejor en cuadriga de esta o cuadriga. ¿Cómo es que no sé cómo decirlo? Cuadriga.
2: Cuadrigas, dice. Según la RAE, cuadrigas.
1: Sí. Cuadriga. Pues la RAE, tú sabes que para mí es, vamos, beso el suelo por donde pasa la RAE. Ya te digo más. Murillo, que no anduviste fino, nos pusiste esto demasiado caro. Claro que todo está caro, porque Juanma hablaba del gas, que viene de donde viene. De allí, de donde están los de... Madre, ¿dónde están los...?
6: También dice que no le dirá a la gente que se duche con agua fría como en Alemania, porque España tiene suerte, no depende del gas ruso. España tiene suerte, no depende del gas ruso.
1: Claro.
6: Ruso.
1: Ruso, porque está en Rusia. ¡Ay, gas ruso! Claro, yo no me... Que eso
2: no veo fallas en su lógica.
1: Eso lo sabe.
2: Hombre, sí, y además sí, hace sí. Bastante más calor que si nos tuviéramos que duchar con agua fría, pues no hay problema,
1: claro,
2: ¿sabes?
1: Bueno,
2: y sobre todo esta semana.
1: Sin problema, pero ya ves que lanzamos ahí el acceso al vuelo, ¿cómo se llama? Venga, subimos la gasolina. Viene Juanma Murillo, vaya, subirnos el gas ruso y la gasolina, pues ya vamos a lanzar a la campana.
7: Sí, es optimista, pero como te digo, es un poco comedido, no quiere tampoco lanzar las castañas al vuelo, es muy pronto, falta mucha pretemporada, muchos partidos.
1: Pero falta mucho de los castañas esto, lanzar las castañas al vuelo, ya daros cuenta, tiene que ser aquí en Extremadura, en un lugar donde haya castaño, para ahí tú tenéis vosotros más por ahí arriba, Jimena Matías, o sea que las castañas son... Bueno, para
2: sí,
1: mí lo que me... Más que
2: aquí
1: lanzar,
2: tenemos de todo,
1: ya, lo sé. Pero mira, si alguna vez lanzamos las campañas al vuelo, hoy vamos a lanzar un cariñoso saludo a todo el mundo, porque nos vamos, porque la hora y esto no tiene remedio. Que iba a poner uno muy bonito, pero ya está, ya mañana sí, eso, como dicen mis hijos. Gracias, familia, gracias, niña, un placer,
2: un beso,
1: como siempre.
2: Mañana.
1: Os quiero mucho, volvemos mañana, ¿vale? Vámonos, María,
2: sí.
1: Día, hija.

0: Son las 8 de la mañana.
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0: ¿Qué tal? Muy buenos días. El Ministerio de Transportes desbloquea el AVE extremeño con una solución provisional mientras resuelve su paso por la ciudad de Toledo. Será con un enlace entre la vía convencional y el AVE Madrid-Sevilla sin pasar por la capital imperial, solución que respaldan los colectivos que exigen el tren.
2: Es un avance porque estaba parado y llevamos 6 años parados sin tomar decisiones. Y es necesaria y cuanto antes se ponga en marcha.
3: Es una solución a medias, pero es una solución que nos satisface plenamente.
0: No es la única reivindicación de infraestructuras. Más de 1,000 personas de ambos lados de la raya reclamaban este miércoles en Monfortiño la finalización de la autovía EXA1 que debe unir Moraleja con Castelo Branco.
4: Que no es una reivindicación de Extremadura, no es una reivindicación de Castelo Branco, es una reivindicación del país, porque este proyecto va a beneficiar todo el territorio nacional.
0: Sigue la huelga de médicos para reclamar un estatuto propio y mejoras laborales, mientras sigue bloqueada la negociación con el Ministerio. Los sindicatos piden la dimisión de la ministra y no descartan una huelga indefinida tras el verano.
5: Después del verano todo es posible, por supuesto, y depende de la... Si es que esto depende de lo que quiera la ministra, ¿no? Y está claro que la ministra no quiere nada con nosotros.
0: Vamos. Por cierto, que el Diario Oficial de Extremadura publica esta mañana los servicios mínimos de otra huelga en la sanidad, la de técnicos medios y superiores que convocan Comisiones Obreras y UGT para el próximo lunes. Mientras en educación, la Junta oferta para el próximo curso 828 enseñanzas de formación profesional, 6 de ellas nuevas.
6: Una de ellas es el grado básico de fabricación en elementos metálicos, el grado medio de técnico en seguridad, el curso de especialización en mantenimiento de vehículos híbridos y eléctricos.
0: Lo que se va a dejar de impartir sin vuelta atrás son los programas de lengua árabe que se desarrollan en 2 colegios de Talayuela, pese a la petición de los consejos escolares de ambos centros de que puedan continuar.
7: Lo que está escrito, lo que está firmado, lo que está pactado, se va a cumplir en su totalidad.
0: Y lo que se va a agotar es la legislatura, es la apuesta del presidente del gobierno, pese a la imputación del expresidente Zapatero, al que Sánchez ofrece todo su apoyo ante las críticas de la oposición.
8: Todo el respeto a la presunción de inocencia y todo mi apoyo al presidente Zapatero.
9: Sin su consejo de ministros, el señor Zapatero no habría podido delinquir.
0: Y Mérida vive ya su gran fiesta de Mérida Lúdica, en la que recrea su pasado romano y que mantiene llena la ciudad hasta el domingo.
10: El año pasado tuvimos más de 150.000 visitantes a lo largo de todo Mérida Lúdica. Creemos que este año se van a superar.
0: Hoy es festivo local en Mérida, en un día en el que se activa el primer aviso por calor de este año en la región. Carlos Benito, buenos días.
11: Buenos días. De momento sí, no se frena esa escalada de los termómetros y hoy aún veremos temperaturas más altas que las de ayer. Esta tarde nos iremos hasta los 38 grados en algunas zonas, temperaturas que activarán para este jueves, como decías, los primeros avisos amarillos por calor de la temporada. Avisos que para hoy y para mañana ya aparecen en Las Vegas del Guadiana. Mucha precaución porque además todavía no hemos tocado techo y mañana aún las temperaturas serán más altas y a lo largo del fin de semana mantendremos estos valores más propios de julio que de mayo. Pero es que además no solo las máximas son de pleno verano, esta mañana hablamos de mínimas que no bajan de los 12, 15 o hasta de los 17 grados en la mayoría de estaciones y que incluso se paran alrededor de los 18 o 19 en algunas zonas, en un día en el que volveremos a ver muy pocas nubes en Extremadura.
0: Gracias, Carlos. Es jueves, es 21 de mayo, tenemos más noticias que contarles. Titulares con Luis Moral.
12: Ya son 3 los detenidos por el asesinato del cantaor Matías de Paula en Villanueva de la Serena. Tras el arresto del supuesto autor del crimen, fueron detenidos su hijo y su sobrino. El delegado del gobierno da por cerrada la operación policial y el caso queda en manos de la justicia, que mantiene el secreto de sumario.
13: En principio se descartan nuevas detenciones y probablemente pasen a disposición judicial el viernes.
0: De 51 años de cárcel a 5 y medio es el acuerdo alcanzado para 3 hombres acusados de maniatar, retener, amenazar con armas y agredir a un matrimonio y sus 2 hijos menores en su casa de campo de Alconera, a la en que entraron para robarles.
12: Sanidad amplía el cribado de cáncer de mama a mujeres de entre 45 y 74 años. Hasta ahora era entre 50 y 69, aunque había comunidades como Extremadura que ya lo habían ampliado hasta los 48.
0: Y el mundo de la caza se reivindica en la celebración de los 40 años de la Federación Extremeña. Anoche celebraron su gran gala en el Teatro Romano de Mérida.
14: Y ese es nuestro objetivo, seguir dinamizando la caza en Extremadura, también en España, con proyectos pioneros en conservación, en recuperación de especies.
0: Y vamos a conocer algunas claves del día de qué tendremos que estar pendientes. Beatriz Rosado, buenos días.
15: Buenos días. Esta mañana estará con nosotros Miguel Fuentes, que es secretario de Movilidad de Comisiones. Queremos analizar con él la propuesta hecha por el Ministerio de Transporte para desbloquear el paso ferroviario por la provincia de Toledo del AVE. También charlaremos con el coordinador de la PAO en Extremadura, con José Antonio Pariente, porque queda menos de 2 semanas para que comience la prueba académica más importante del año. Por lo demás, en Madrid hay conferencia sectorial sobre vivienda. En Almaraz se celebra un nuevo encuentro convocado por la plataforma Sí Almaraz, Sí al Futuro, mientras que en Plasencia hay un foro sobre salud pública y vacunas. En Badajoz, ATA celebra su Asamblea General y en la capital pacense estará también el exportavoz parlamentario de Vox, Iván Espinosa de los Monteros, para participar en el evento La España que viene. Ya por último, en Mérida, a las 11 y media comenzará la carrera de cuadrigas en el marco de Mérida Lúdica en el Circo Romano.
0: Gracias, Beatriz. Pues vamos a ver cómo amanecen las principales ciudades de la región. Comenzamos en Badajoz. Nina Flores, buenos días.
16: Buenos días. Tenemos 16 grados a esta hora. La previsión es que alcancemos los 36 de máxima. En Crónica Local, aprobada la oferta pública de empleo del Ayuntamiento de 2026, se convocan 43 plazas de turno libre y 52 de promoción interna. Empezarán a salir a concurso desde ahora y en un plazo de 3 años.
0: Vemos también cómo amanece en Cáceres. Mabel Sánchez, buenos días.
17: Muy buenos días. Pues aquí despertamos con cielos despejados y 17 grados ya a estas horas, y la nueva pasarela peatonal de la Ronda Sureste tendrá 165 metros y rampas adornadas con cipreses. Se lo ampliaremos en Crónica Local.
0: Parada también en Mérida, María Díaz, buenos días.
18: Buenos días. En Mérida amanece con unos 17 grados, aunque se alcanzarán los 36 de máxima. Y en Crónica Local, la ordenanza municipal sobre bajas emisiones se aprobará la semana que viene, una medida que genera debate en la ciudadanía y que el ayuntamiento defiende.
0: Y vamos al norte de la región para ver cómo amanece en Plasencia. Jimena Matías, buenos días.
19: ¿Qué tal, Javi? Pues aquí amanecemos con cielo despejado y temperatura que va a estar entre los 19 mínima, que ya se notan, y los 33. Plasencia prevé abrir precisamente las piscinas de verano, eso sí, tenemos que esperar hasta ferias. Ya trabaja en la adecuación de las instalaciones y hasta entonces permanece abierta la de invierno.
0: Pues se agradece la piscina. Y vamos ya con la información deportiva. Iván Herrero, buenos días.
20: Hola, muy buenos días. Paola García Lozano disputará la final del Campeonato de Europa de Karate. La almendralejense ganaba ayer sus 4 enfrentamientos con rotundidad y el sábado buscará el oro ante la italiana Terrania D'Onofrio. Ya en atletismo, David Barroso batía ayer el récord de España de 500 metros. El atleta zafrense paraba el crono en 1 minuto, 0 segundos y 2 décimas. Y en fútbol, pendientes del Coria, que sigue preparando la ida de la final por el ascenso, y del Extremadura, vamos sabiendo cosas sobre la llegada de Nextplay al club azulgrana. La plataforma de inversión deportiva de Thibaut Courtois ampliará el capital de la Extremadura.
0: Y sepamos cómo se circula esta hora por las carreteras extremeñas. Dirección General de Tráfico, Daniel González, buenos días.
21: Muy buenos días. En estos momentos la situación es bastante tranquila en las carreteras de toda Extremadura, sin grandes complicaciones en ningún punto, ni de la red viaria principal, ni tampoco de la secundaria. Aún así, les pedimos mucha prudencia con unas obras de mejora de la calzada que pueden complicar en Badajoz la autovía A5 en los entornos de Badajoz capital y también urbanización Guadiana. Esas obras provocan el corte del carril derecho en sentido Portugal.
0: Miguel Ángel Díaz está en los mandos técnicos, Carmen Castaños en producción. Saludos de Javier Trinidad en nombre de todo el equipo. Esto es Primera Hora, Canal Extremadura Radio. Comenzamos. Y comenzamos con las novedades en el AVE extremeño, porque el Ministerio de Transportes desbloquea el proyecto en la provincia de Toledo con una solución provisional, mientras resuelve ya su paso por la capital toledana. Va a ser con un enlace entre la vía convencional y el AVE Madrid-Sevilla, que saldrá información pública en los próximos días y que permitirá adelantar los plazos, Luis.
12: Se desbloquea así la línea de alta velocidad Madrid-Extremadura. Esa conexión transitoria de unos 25 kilómetros se llevará a cabo en el municipio toledano de Vargas, entre las líneas de alta velocidad de Madrid-Sevilla y la convencional Madrid-Valencia de Alcántara. Supone casi una vuelta al proyecto original, conectar Badajoz y Madrid sin pasar por Toledo. Este nuevo trazado será de doble vía electrificada, apta para circular a 350 kilómetros por hora y solo para tráfico de viajeros. Saldrá información pública en los próximos días. Se mejorarán los tiempos de viaje entre la capital de España y nuestra región. Del asunto han opinado Antonio García Salas, presidente del Corredor Sudoeste Ibérico, y Francisco Martín, portavoz de la plataforma MSU Norte de Extremadura.
1: Esperemos para tener más detalles, pero desde luego era la solución que provisionalmente, mientras que se da solución definitiva a Toledo, nos va a solucionar poder cumplir plazos, por lo menos en 2034. Falta mucha información, ¿no?
3: Es una solución a medias, pero es una solución que nos satisface plenamente. Ahora bien, instamos al Ministerio a que agilice, cumpla los plazos, ponga los presupuestos, licite las obras para que esto sea una realidad en el 2030.
12: El trazado definitivo sí pasará por la ciudad de Toledo. El Ministerio de Transportes también impulsa la redacción de un nuevo estudio informativo complementario de la línea de alta velocidad Madrid-Extremadura. En el tramo entre la capital y Oropesa, su contrato se formalizará en las próximas semanas.
0: Pues según la Junta, esa solución transitoria para la línea de alta velocidad llega tarde y recuerda que ya se planteó como definitiva hace 6 años cuando el trazado salió a información pública y el Gobierno central la rechazó. Según recoge el diario Hoy, el Ejecutivo autonómico pide menos anuncios y más máquinas sobre el terreno. El PSOE aplaude la medida, pero exige que no haya más retrasos. Y no es, por cierto, la única reivindicación de infraestructuras en la región. Más de 1,000 personas de ambos lados de la raya reclamaban este miércoles en Monfortiño la finalización de la autovía XA1 que debe unir Moraleja con Castelo Branco. Bajo el lema La Autovía de la Esperanza, han caminado 1,5 kilómetros entre ambos países. Diana Calderita.
2: Centenares de personas, alcaldes y alcaldesas, empresas y asociaciones de ambos lados de la raya bajo una misma demanda. Avances definitivos en una infraestructura estratégica para el norte de la provincia de Cáceres y para las conexiones entre Extremadura y Portugal. Leopoldo Rodríguez, alcalde de Castelo Branco.
4: Que no es una reivindicación de Extremadura, no es una reivindicación de Castelo Branco, es una reivindicación del país, porque este proyecto va a beneficiar todo el territorio nacional.
2: Una demanda que la organización, las cámaras municipales de Dañanova y de Castelo, además del Ayuntamiento de Moraleja y la Asociación AT Norte de Extremadura y Beira Baixa, vinculan directamente con la lucha contra la despoblación. Julio César Herrero, alcalde de Moraleja.
22: El problema de despoblación solamente podremos afrontarlo con medidas contundentes, y esas medidas pasan porque lleguen empresas, lleguen industrias.
2: Arrancaba la marcha en el recinto multiuso de las Termas de Monfortiño para caminar los 1,500 metros que la separan del puente internacional donde deberá arrancar esa XA1.
0: La presidenta de la Junta ha enviado al ministro de Transportes una carta en la que le pide firmar ya el convenio con Portugal para culminar esa conexión de la XA1. Le recuerda la necesidad de desbloquear el proyecto sobre el que la Junta ha encargado un plan de viabilidad. 3 meses después del envío del primer borrador, aún no hay calendario. Recuerda la presidenta que ese vial es una obligación europea de los dos países y una deuda apunta con nuestra región. Y de las carreteras al avión, más de 5 horas tuvieron que esperar los pasajeros con destino a Madrid en el aeropuerto de Badajoz este miércoles tras un importante retraso en la salida del vuelo desde la capital. Debería haber salido de Madrid a las 7:30, pero no lo hizo hasta cerca de la 1. Los pasajeros se quejan una vez más de falta de información y lamentan la alteración que supone en su agenda porque perdieron conexiones con otros vuelos o reuniones que tenían en la capital durante la mañana.
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0: Cuarta jornada ya de paros esta semana en la huelga de médicos. Este miércoles hubo manifestaciones en las dos capitales extremeñas de provincia. En Badajoz salía de la avenida de Santa Marina, en Cáceres de la avenida de España. Ambas concluían frente a las subdelegaciones del gobierno.
12: Protestan contra el borrador del estatuto marco que plantea el ministerio. Exigen uno propio y el cese de la ministra. Pedro Hidalgo y Evelio Robles presiden los colegios pacense y cacereño de facultativos.
24: Reivindicando algo que creemos justo y no vamos a ceder. Vamos a sufrir en la economía, en el corazón y por los pacientes. Pero créanme, más unidos que nunca. El único mérito de nuestra ministra, unirnos.
25: Ya no queda otra cosa que pedirle que si no dimite, que la cesen, porque realmente no representa al colectivo médico.
12: Los médicos no descartan llevar a cabo una huelga indefinida tras el verano si no se atienden sus reivindicaciones. María José Rodríguez es la secretaria general del sindicato Simex.
5: Después del verano todo es posible, por supuesto. Si es que esto depende de lo que quiera la ministra, ¿no? Y está claro que la ministra no quiere nada con nosotros, vamos.
12: Otras de sus peticiones son una jornada semanal de 35 horas y reducciones de las guardias.
0: Por cierto, que el Diario Oficial de Extremadura publica la orden con los servicios mínimos en las instituciones sanitarias del SES ante la huelga de técnicos, medios y especialistas que han convocado Comisiones Obreras y UGT para el próximo lunes 25 de mayo y también para el 15 de junio. Se garantizan los servicios esenciales, van a ser los de cualquier día festivo en centros de salud y hospitales. Los paros están convocados entre las 8 de la mañana del 25 de mayo y las 8 del 26 y mismo horario entre el 15 y el 16 de junio. Y también en Sanidad, el Ministerio amplía el cribado de cáncer de mama a mujeres de entre 45 y 74 años.
12: La implantación será progresiva y las comunidades autónomas dispondrán de hasta 6 años para alcanzar una cobertura cercana al 100% en los nuevos grupos de edad. Hasta ahora, la cartera común de servicios establecía una mamografía cada 2 años para mujeres de entre 50 y 69 años, aunque ya había regiones que habían ampliado ese rango, entre ellas Extremadura, donde se realizan entre los 48 y los 69 años.
0: En clave política, la imputación del expresidente Zapatero en el caso Plus Ultra sigue elevando la presión política sobre el gobierno. El PP pide a los socios de Pedro Sánchez que retiren su apoyo al Ejecutivo, aunque descarta presentar de momento una moción de censura. Los aliados parlamentarios del PSOE se muestran prudentes, mientras Sánchez rechaza adelantar las elecciones y apela a la presunción de inocencia. Jorge Solís.
6: El líder del PP, Alberto Núñez Feijóo, ha reclamado a los partidos que sostienen al gobierno que se replanteen su apoyo a Pedro Sánchez tras la imputación de José Luis Rodríguez Zapatero en el caso Plus Ultra. Feijóo se pregunta qué más tiene que pasar para que retiren su respaldo al presidente.
7: Los mismos socios que sacaron del gobierno al Partido Popular en el año 2018 hoy tienen los mismos motivos elevados a la enésima potencia para dejar caer al gobierno.
6: Vox insiste en que los populares deberían presentar una moción de censura, algo que Feijóo descarta de momento, mientras el bloque de investidura mantenga su apoyo al gobierno. Los socios parlamentarios del Ejecutivo se muestran hoy más prudentes respecto al proceso judicial contra Zapatero. Escuchamos a Gabriel Rufián, de Esquerra, Jone Belarra, de Podemos, Águeda Micó, de Compromís, e Imanol Pradales, del PNV.
8: Si esto es verdad, es una mierda. Si esto es mentira, es una mierda aún mayor.
9: ¿Qué pinta bien el auto? Soy prudente porque realmente no lo sé. Parece que no está tan claro que haya la UFER.
10: El Zapatero es que ofrezca todas las explicaciones oportunas y que lo haga con la máxima celeridad.
6: El presidente del gobierno, Pedro Sánchez, ha defendido la presunción de inocencia del expresidente socialista y ha rechazado adelantar las elecciones.
11: Toda la colaboración con la justicia, todo el respeto a la presunción de inocencia y todo mi apoyo al presidente Zapatero. Al gobierno se llega con votos, no con atajos.
6: Zapatero está citado a declarar como investigado en la Audiencia Nacional el próximo 2 de junio.
0: En nuestra región, las reacciones a la imputación de Zapatero han llegado desde distintos ámbitos y la Junta o partidos como Vox han sido críticos con el expresidente. También ha recibido apoyos, en este caso, de la delegación del Gobierno o el Partido Socialista, Charo López.
26: Desde la Junta de Extremadura consideran muy graves las acusaciones que se le imputan al expresidente Zapatero, mientras desde Vox van más allá y lanzan un mensaje al PP Nacional. Piden una moción de censura. Escuchamos a Abel Bautista, vicepresidente de la Junta, y a Inés Checa, portavoz parlamentaria de Vox en la Asamblea.
27: Muy grave nuestra democracia, primer presidente imputado en la historia de nuestra democracia, y además en los términos en los que se refiere el instructor, como digo, insisto, ¿no?
28: Que dé un paso al frente contra esta corrupción y contra esta mafia, que estamos cansados de que pasan los días, pasan las semanas y la mafia del Partido Socialista no tiene fin.
26: Sin embargo, también ha recibido apoyo de socialistas como José Luis Quintana, delegado del Gobierno, o Soraya Vega, del Grupo Parlamentario Socialista en la Asamblea, que pedía prudencia y respeto a la presunción de inocencia.
29: Yo creo a Zapatero.
28: Prudencia, respeto a la justicia y respeto a la presunción de inocencia.
26: Y prudencia pedía también José Antonio González Fruto, secretario general de Unidas por Extremadura.
30: Yo no voy a sumarme a la sobreactuación de la derecha en este momento, ni me voy a sumar a un posicionamiento de exculpación cuando no tengo todos los datos.
26: Prudencia decía hasta tener más información sobre los hechos.
0: La Consejería de Educación ofrece para el próximo curso 828 opciones de formación profesional, 3 más que el año anterior. Incluyen nuevas titulaciones, la eliminación de otras y la sustitución de algunas de ellas, una propuesta que busca coser empleabilidad con oferta. María Díaz.
18: El nuevo curso ofrece 180 certificados de profesionalidad, 619 ciclos de grado medio, básico y superior y otros 29 cursos de especialización. Alberto Luján, director general de FP, destaca algunas titulaciones que se impartirán por primera vez en la región.
31: Una de ellas es grado básico de fabricación en elementos metálicos, grado medio de técnico en seguridad, grado superior en coordinación de emergencias y protección civil, el curso de especialización en mantenimiento de vehículos híbridos y eléctricos y el curso de especialización en recursos y servicios en la nube.
18: A esta se le suma el curso especializado de corte, cata, jamón y paleta, con un gran componente estratégico para la región. Puntualiza que la propuesta suprime y sustituye algunas titulaciones para casar oferta con la demanda de las empresas.
31: Los sectores más empleables para el alumnado son la construcción, tenemos también la familia de hostelería, comercio, agraria. Entonces lo que se está buscando es intentar casar esa empleabilidad con la oferta que se pone de FP.
18: El periodo de admisión para estas titulaciones comienza el 2 de junio y termina el 26 del mismo mes.
0: Y la enseñanza de lengua árabe en Tabayuela tiene los días contados, así lo ha asegurado el vicepresidente Óscar Fernández, que ha señalado que la medida forma parte de uno de los principios recogidos en el acuerdo de gobierno entre PP y Vox y que se llevará a cabo. Lo decía en la asamblea, donde ha expuesto las principales líneas de actuación de la Consejería de Desregulación, Servicios Sociales y Familia, que dirige entre sus prioridades el control de gastos, reducción de burocracia y la denominada prioridad nacional. Isa Casilda.
1: La lengua árabe se imparte en dos colegios de Talayuela en horario de tarde y están costeadas por el gobierno marroquí. Ahora la Junta de Extremadura pretende hacerla desaparecer lo antes posible. Así lo explica el vicepresidente y consejero de desregularización, Óscar Fernández.
3: Lo que está escrito, lo que está firmado, lo que está pactado, se va a cumplir en su totalidad.
1: Su consejería apostará por la desregulación transversal en toda la administración, dice, para reducir burocracia y eliminar trabas administrativas.
3: Hay muchas trabas que simplemente son administrativas y que se pueden eliminar de manera fácil. Ya os iremos comentando a lo largo de que vaya rodando la legislatura cuáles son concretamente y cómo se hace concretamente.
1: Y en servicios sociales anuncia que aplicarán el principio de prioridad nacional.
3: A las familias, como en la ayuda al acceso a la vivienda, por ejemplo, en ayudas a la natalidad, que como ustedes saben vamos a ampliar esas ayudas a la natalidad. También a las familias numerosas.
1: Estas, junto al control del gasto, son las principales líneas de actuación que el consejero ha trasladado este jueves a los grupos de la Asamblea de Extremadura.
0: Pues explicaciones para los grupos, que para los grupos de la oposición evidencian el profundo desconocimiento que tiene Óscar Fernández de sus propias competencias. Escuchamos a Soraya Vega del PSOE, José Antonio González Frutos de Unidas por Extremadura y Teresa Tortonda del Partido Popular.
4: Porque el señor Fernández Calle no sabe lo que tiene entre manos. Y vamos a pelear para que este pacto ilegal, inhumano e injusto no se cumpla.
13: Yo he dicho de manera irónica, que el objetivo del consejero era acabar sin competencia, porque todo lo que tiene su competencia parece que se lo va a cargar.
14: Las políticas sociales se van a seguir desarrollando, pero indudablemente bajo los criterios de eficacia, de efectividad y de eficiencia.
0: El consejero Laureano León también ha comparecido en la Asamblea para exponer las líneas generales de su gestión al frente de las áreas de Cultura, Turismo y Deportes, mientras Vox ha presentado una propuesta contra el acuerdo de Mercosur que se votará en las próximas semanas.
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0: Dos nuevos detenidos por el crimen de Matías de Paula el pasado viernes en Villanueva de la Serena. Recordamos que la policía detuvo a mediodía del martes al presunto autor del disparo que acabó con la vida del cantaor. Por la noche detuvo a dos hombres más, familiares del primero, que además habría herido con arma blanca a un taxista que continúa en la UCI. Según el delegado del gobierno, José Luis Quintana, se descartan nuevas detenciones.
15: Al mediodía se detuvo al supuesto autor del homicidio en la zona de Magacela, La Haba, y por la noche fueron detenidos los otros dos que consideramos que son implicados. En principio se descartan nuevas detenciones y probablemente pasen a disposición judicial el viernes. Estamos en secreto del sumario, lógicamente se sigue investigando.
0: Y en los tribunales, de 51 años de cárcel a 5 y medio es el acuerdo alcanzado para tres hombres acusados de maniatar, retener, amenazar con armas y agredir a un matrimonio y sus dos hijos menores en su casa de campo a la que entraron para robarles en Alconera. El juicio estaba señalado para este miércoles y jueves en la Audiencia Provincial de Badajoz. Finalmente ha habido acuerdo, se va a ratificar el 7 de julio, Nina Flores.
16: Los hechos ocurrieron en Alconera en 2021. Los acusados entraron de madrugada en la vivienda haciéndose pasar por policías con armas. Golpearon y maniataron al matrimonio en presencia de sus hijos de 3 y 8 años. A la mujer la metieron después en un maletero para llevarla a otra casa en Zafra en busca de más dinero. Los tres acusados fueron detenidos en 2023 y 2024 y desde entonces están en prisión provisional. La acusación pedía para cada uno de ellos 47 años de cárcel y una indemnización de 300.000 euros. Finalmente se ha rebajado a 5 años y medio y 80.000 euros. Escuchamos al abogado de una de las defensas, Eduardo Estévez, y el de la acusación, José Duarte.
2: Hemos llegado a un punto de acuerdo que bueno, pues con una rebaja muy sustancial de las penas, claro, con lo cual muy contentos y satisfechos en ese sentido.
5: Pasar por la sala, tenerlos que reconocer, tener que contar todo lo que pasó, es terrible. Ese martirio se lo han ahorrado. Yo creo que ha sido una decisión sabia y muy práctica. El sistema judicial, de alguna manera, va a santificarlo para que haya paz social a partir de la sentencia que sea irrecurrible.
16: La sentencia será firme una vez que el acuerdo se ratifique en sala el 7 de julio. Antes de esa fecha, los acusados deben haber pagado a la audiencia los 80.000 euros.
0: Hay más noticias que contarles en Primera Hora.
7: Dos incendios en viviendas dejan en total 6 intoxicados. El de Casar de Cáceres dejaba 4 afectados, una mujer de 69 años con quemaduras leves e intoxicación y otras 3 personas también por inhalar monóxido de carbono. En Badajoz, una mujer de 83 años y un hombre de 54 intoxicados igualmente por un fuego en su cocina. Todos han sido atendidos y dados de alta.
0: Nueva concentración de los trabajadores de la fábrica de tomates Solís en Miajadas, empresa del grupo Nestlé, que plantea despedir a unos 300 trabajadores en todo el país. En el caso de Miajadas, afectaría a 8 protestas que tienen lugar este miércoles y jueves, coincidiendo con las negociaciones que en Barcelona sientan a la mesa empresas y sindicatos.
7: El gobierno somete a información pública los permisos de construcción para los módulos de almacenamiento por baterías Servan 6, Servan 7 y Servan 8 en el término municipal de Solana de los Barros. Cada uno de esos módulos ronda los 19 megavatios de potencia instalada en plantas de 42 megavatios. El coste de esos proyectos se cifra en 61 millones y medio de euros, según publica el BOE.
0: Badajoz acoge el 13º Congreso Confederal de Uso. Hasta el viernes se reúne en la capital pacense el máximo órgano de representación de este sindicato. Joaquín Pérez, actual secretario general, revalidará su 3er mandato al ser la suya la única candidatura.
8: Hoy aquí venimos a reafirmar nuestros valores, una USO guiada únicamente por la dignidad de la persona trabajadora y de su empleo, porque tenemos claro que sin trabajo digno no hay democracia que se sostenga, ni justicia social que prospere, ni esperanza que podamos compartir.
7: El secretario general de UGT, Pepe Álvarez, insistía en Mérida en que la jubilación anticipada debe aplicarse a profesiones con un desgaste acreditado que soportan una alta carga física y condiciones laborales exigentes. En este sentido, recuerda que el sistema prevé el uso de coeficientes reductores
12: que permiten que un conductor pueda jubilarse a una edad adecuada, de acuerdo con el desgaste que tiene, o de las trabajadoras y los trabajadores del sector de la construcción, o de los nuevos sectores que están apareciendo y que tienen que situarse, como son las personas que trabajan en la dependencia o las camareras de piso.
0: El gobierno reforzará el equipo psicosocial del Instituto de Medicina Legal de Badajoz con 7 profesionales, 3 psicólogos, 3 trabajadores sociales y un educador social que se incorporarían en julio. A la institución se sumarán antes de septiembre 2 técnicos de autopsias.
7: La audiencia de Cáceres confirma la condena de 2 años de prisión por intrusismo, estafa y lesiones imprudentes impuesta a un falso dentista de Navalmoral. Durante años atendió a numerosos pacientes en esa localidad. Deberá pagar una multa de 6 euros diarios durante 2 meses e indemnizaciones de más de 40.000 euros en concepto de responsabilidad civil.
0: Zafra ha acogido el Día de la Policía Local de Extremadura, acto de reconocimiento a los agentes en el que se han entregado condecoraciones y distinciones a los agentes tanto por su labor como por su trayectoria. Este año se han galardonado a 38 agentes de la Policía Local de Cáceres y otro de Don Benito.
7: En Trujillo se ha celebrado un homenaje a la labor de la Guardia Civil en conmemoración de sus 182 años de existencia. El acto contó con un desfile militar, exhibición de medios y también la entrega de distinciones a varios agentes.
0: La Federación Extremeña de Caza ha celebrado en el Teatro Romano la gala por sus 40 años de vida, una cita a la que acudían autoridades de la Junta, representantes del PP y Vox, también del PSOE, en la que se reivindicaba el valor de la actividad cinegética. Ana Grajera.
17: El mago Jorge Luengo conducía este acto, en el que actuaba la cantadora Celia Romero y la Orquesta Filarmónica de Olivenza. Incluía una mesa redonda con el referente mundial de caza con arco y documentalista Pedro Ampuero, el director de la revista Jara y Sedal, Israel Hernández, y el presidente de la Fundación Caza y Conservación, Jesús Caballero. El presidente de FedEx Caza, José María Gallardo, defendía el sentido de esta celebración.
19: Lo hacemos por los cazadores que nos han apoyado durante estos 40 años, por esas 450 sociedades locales de cazadores, por esos 34.000 cazadores federados, y ese es nuestro objetivo, seguir dinamizando la caza en Extremadura, también en España, con proyectos pioneros en conservación, en recuperación de especies.
17: En lo negativo destacaba las trabas legislativas que en ocasiones, dice, le han hecho protestar en la calle. Se entregaron premios al cirujano Pedro Cavadas, apasionado de la caza con arco, por su contribución a la promoción de FedEx Caza. No pudo asistir debido a una operación. También se premió a Urbano Jara, exdelegado provincial de la Federación en Cáceres, por su difusión de la caza.
6: Yo creo que estamos en un periodo de tránsito hacia una caza ya más evolucionada y mejor. Hemos pasado unos años muy malos, pero yo creo que las expectativas son buenas. El futuro puede ser bueno.
17: El acto culminó con una degustación de gastronomía cinegética.
0: Y la pasada noche se inauguró además una nueva edición de Emérita Lúdica, fiesta de interés turístico regional que vuelve a llenar Mérida antes incluso de que llegue el fin de semana. La ocupación de la ciudad roza el 95% y a partir de mañana del 100%. De hecho, se espera superar los 150.000 visitantes durante esta fiesta que cumple ya 16 ediciones. Así llegamos a las 8:30 de la mañana. Seguimos en primera hora en Canal Extremadura Radio contándoles que el Ministerio de Transportes desbloquea el AVE extremeño con una solución provisional mientras resuelve su paso por la capital imperial. Será con un enlace entre la vía convencional y el AVE en Madrid-Sevilla sin pasar por Toledo Capital, solución que respaldan los colectivos que exigen el tren.
9: Es un avance porque estaba parado y llevamos 6 años parados sin tomar decisiones. Y es necesaria y cuanto antes se ponga en marcha.
10: Es una solución a medias, pero es una solución que nos satisface plenamente.
0: No es la única reivindicación de infraestructuras de las últimas horas, Luis.
7: Más de 1.000 personas de ambos lados de la raya reclamaban este miércoles en Monfortiño la finalización de la autovía EX-A1, que debe unir Moraleja con Castelo Branco.
11: Que no es una reivindicación de Extremadura, no es una reivindicación de Castelo Branco, es una reivindicación del país, porque este proyecto va a beneficiar todo el territorio nacional.
0: Sigue la huelga de médicos para reclamar un estatuto marco propio mientras está bloqueada la negociación con el ministerio. Los sindicatos piden la dimisión de la ministra, no descartan huelga indefinida después del verano.
20: Después del verano todo es posible, por supuesto, y depende de la... Si es que esto depende de lo que quiera la ministra, ¿no? Y está claro que la ministra no quiere nada con nosotros, vamos.
0: Por cierto, que el Diario Oficial de Extremadura publica los servicios mínimos de otra huelga en la sanidad, la de técnicos medios y superiores, que convocan comisiones y UGT para el próximo lunes.
7: En el ámbito educativo, la Junta oferta para el próximo curso 828 enseñanzas de formación profesional. 3 de ellas son nuevas.
31: Una de ellas es el grado básico de fabricación en elementos metálicos, el grado medio de técnico en seguridad, el curso de especialización en mantenimiento de vehículos híbridos y eléctricos.
0: Lo que se dejará de impartir sin vuelta atrás son los programas de lengua árabe que se desarrollan en 2 colegios de Talayuela, pese a la petición de los consejos escolares de ambos centros de que puedan continuar.
21: Lo que está escrito, lo que está firmado, lo que está pactado, se va a cumplir en su totalidad.
7: El presidente del gobierno apuesta por agotar la legislatura pese a la imputación del expresidente Zapatero, al que Pedro Sánchez ofrece todo su apoyo ante las críticas de la oposición.
22: Todo el respeto a la presunción de inocencia y todo mi apoyo al presidente Zapatero.
24: Sin su consejo de ministros, el señor Zapatero no habría podido delinquir.
0: Y ya son 3 los detenidos por el asesinato del cantador Matías de Paula en Villanueva de la Serena. Tras el arresto del supuesto autor del crimen, fueron detenidas su hijo y su sobrino.
25: En principio se descartan nuevas detenciones y probablemente pasen a disposición judicial el viernes.
0: Vamos ya con la actualidad de las principales ciudades de la región. Comenzamos en Mérida, donde al margen de Emérita Lúdica es noticia la zona de bajas emisiones. La ordenanza municipal encara su recta final. La próxima semana está previsto que se apruebe en pleno esta medida que ha generado debate e incluso denuncias en los tribunales. María Díaz.
18: El sistema de la zona de bajas emisiones solo se activará cuando los niveles ambientales sean perjudiciales y quien pague el impuesto de rodaje en la ciudad no tendrá limitaciones de circulación, tal y como confirmaba el alcalde meritense Antonio Rodríguez.
27: La ordenanza que vamos a aprobar de bajas emisiones tiene una característica que tienen algunas ciudades en España y es que todos los vehículos que pagan el impuesto de rodaje en Mérida no tienen limitación en la zona de bajas emisiones, indistintamente de la etiqueta ambiental que tengan.
18: Hace especial hincapié en que es una obligación impuesta por una directiva europea para todas aquellas ciudades de más de 50.000 habitantes. Manda además un mensaje de tranquilidad.
27: ¿Va a afectar la zona de bajas emisiones a la vida de la familia y de los vecinos y vecinas de Mérida y a los futuros turistas que vengan? En nada, porque los turistas que vengan, como cuando van a Madrid, que está en marcha la zona de bajas emisiones, si usted va a un parking, puede entrar en la zona de bajas emisiones. Si usted va a una casa particular, manda un correo y puede entrar.
18: Una vez aprobada, detalla, habrá un año de periodo de pruebas, tramitación y campañas de información para los vecinos.
0: Gracias, María. Plasencia prevé abrir las piscinas de verano después de ferias. Ya trabaja en la adecuación de las instalaciones. Hasta entonces permanecerá abierta la de invierno. Jimena Matías.
1: Sí, se trata de que los usuarios de la piscina, muchos de ellos deportistas, opositores e incluso personas que por terapia médica necesitan nadar, puedan seguir haciéndolo sin un parón. Según ha explicado el concejal de deportes, Alberto Belloso, ya se trabaja en la adecuación de las instalaciones de verano. En concreto, se preparan los tres vasos, el césped y además todo con la idea de que pueda abrir sus puertas como es tradicional después de ferias. Alberto Belloso.
2: Trabajando ya desde hace muchos meses en ello, tanto también el césped, la pradera, todo. Entonces, bueno, la previsión es abrirla después de feria, si todo va bien, también con el refuerzo del personal y que ya te digo, como venimos trabajando durante estos meses atrás, esperemos que los plazos cumplan.
1: Hasta ese momento seguirá funcionando la piscina de invierno, ya que está en óptimas condiciones para que los usuarios tengan continuidad. De otro lado, el edil ha calificado de éxito la primera edición del festival Primeras Flores Amarillas. No ha habido ninguna incidencia destacable. Para hacer un balance completo, ha emplazado a que primero se haga una reunión con el resto de implicados en la organización en unos días.
0: Gracias, Jimena. En Badajoz ya conocemos la oferta pública de empleo 2026 del Ayuntamiento. Casi un centenar de plazas entre turno libre y promoción interna. Nina Flores.
16: Concretamente serán 95 plazas que cubrirán las vacantes existentes, la mayoría por jubilaciones. Habrá 43 plazas para el turno libre en las categorías de administración, agentes de la policía local, operarios sepultureros, trabajadores sociales, bombero o técnico jurídico. Eladio Buzo, concejal de Recursos Humanos.
3: 35 plazas de ellas al Ayuntamiento, 3 al Instituto Municipal de Servicios Sociales, 3 a la Fundación Municipal de Deporte, uno a IFEBA y uno al Consorcio Adelardo Cobarsí.
16: Las otras 52 plazas serán de promoción interna para ordenanzas, oficiales jardineros, animador juvenil, subinspector de policía o técnico de prevención de riesgos laborales.
3: Para 37 plazas del Ayuntamiento, 14 de la FMD y uno del Instituto Municipal de Servicio Social.
16: La oferta se ha publicado en el Boletín Oficial de la provincia de este miércoles. De momento, el concejal no ha dado fechas de cuándo se convocará cada uno de los procesos selectivos, pero estarán todos, según marca la ley, antes de 3 años.
0: Gracias, Nina. Y en Cáceres, la nueva pasarela peatonal de la Ronda Sureste tendrá 165 metros y rampas adornadas con cipreses. Mabel Sánchez.
4: La pasarela es la solución diseñada tras aparecer restos arqueológicos de la Vía de la Plata, un hallazgo que obligó a modificar el proyecto sustituyendo la glorieta inicialmente contemplada por una pasarela que contará con la senda peatonal, el carril bici y un espacio jardinado que incluirá cipreses a ambos lados de las rampas, en alusión al origen romano del histórico trazado. David Herrero, director general de Infraestructuras Viarias.
13: Una pasarela espectacular de 165 metros que va a cumplir con todos los estándares de accesibilidad y se va a permitir dar continuidad a lo que es la Vía de la Plata, que es al final el símbolo que representa esa pasarela. Es decir, que el corte que nos hemos tenido que realizar al hacer la Ronda Sur, pues para que se le dé una continuidad peatonal a lo que era la Vía de la Plata.
4: La pasarela peatonal que construye la Junta de Extremadura conecta la glorieta de la carretera de Miajadas con la del Ferial, mientras que el otro tramo en ejecución va de la Ronda del Ferial a la Nacional 523 y entre los dos completarán el anillo de circunvalación de la ciudad.
0: Vamos con la actualidad de otras localidades de la región y vamos a comenzar en la comarca cacereña de Trasierra, Tierras de Granadilla y sus 15 municipios. Jimena.
18: Sí, porque serán el destino de un nuevo proyecto para luchar contra la despoblación que contará con 4,7 millones de euros correspondientes al programa 2 de Estrategia para el Reto Demográfico. Vamos a escuchar a la vicepresidenta de la Diputación de Cáceres, Esther Gutiérrez, y a Francisco Boya, que es secretario general para el Reto Demográfico del Ministerio para la Transición Ecológica.
14: Va a ir destinado especialmente al acceso a la vivienda, a generar empleo, relevo generacional y a garantizar la conectividad digital y, por supuesto, también de transporte.
15: La estrategia en términos generales va de eso, de tener acciones integrales en los territorios que nos permitan mejorar la calidad de vida de las personas que viven en esos territorios en todos los ámbitos.
1: Ya han empezado los trabajos para poner en marcha este proyecto, Javi, que incluye la creación del Centro de Innovación Territorial para apoyar proyectos innovadores, para lo que se destinan 700.000 euros.
0: Y no abandonamos esta comarca porque Más Medio mejora el abastecimiento de Villar de Plasencia.
1: Y lo hace con un nuevo pozo de sondeo con telecontrol y sensores. El abastecimiento de agua de esta localidad, recordamos, se vio gravemente afectado por el incendio del pasado verano y ha quedado así solucionado con esta obra de la Diputación de Cáceres.
0: Y el Ayuntamiento de Zafra participa en la campaña El Pulso del Vidrio.
1: Una iniciativa de Ecovidrio que tiene como, bueno, pues objetivo fomentar el reciclaje de envases. Zafra es una de las cuatro localidades extremeñas que están participando en este reto medioambiental junto a Villafranca, Miajadas y Coria, con el propósito de liderar el ranking regional de sostenibilidad. Se movilizará a 10 establecimientos de hostelería para que suban una foto reciclando vidrio, etiquetando la campaña, lograr también que 5 municipios vecinos le den su apoyo en redes sociales o la web, que un colegio o clase del municipio crea al menos una pancarta mural creativo, Javi, sobre el reciclaje de vidrio, entre otras iniciativas.
0: Y vamos ya con la crónica nacional e internacional. El gobierno español exige disculpas a Israel por el trato dado a los activistas de la flotilla solidaria con Gaza. Jorge Solís, buenos días.
5: ¿Qué tal? Buenos días. Las imágenes que ha difundido el ministro ultraderechista israelí Ben Gurión, en las que aparecen activistas de la flotilla pro-palestina arrodillados, esposados y humillados tras ser detenidos por Israel, han provocado una oleada de condenas internacionales. Entre los arrestados, recordamos, hay 44 españoles. España, Francia, Italia, Bélgica o Canadá han convocado a representantes diplomáticos israelíes para pedir explicaciones y exigir la liberación de los detenidos. El gobierno español califica las imágenes de inaceptables y quiere impulsar sanciones europeas contra Ben Gurión. Escuchamos al ministro de Exteriores, José Manuel Álvarez.
6: Es indigno, es un inhumano. Exijo disculpas públicas a Israel.
5: Incluso el primer ministro israelí, Benjamín Netanyahu, se desmarca del vídeo y reconoce que ese trato no está en línea con los valores del Estado de Israel.
0: La Audiencia Nacional obliga a compensar los festivos que coincidan en sábado.
5: Lo ha dictaminado la Sala de lo Social de la Audiencia Nacional. Las empresas deberán compensar a los trabajadores cuando un festivo coincida con su descanso semanal en sábado. La sentencia responde a un conflicto en el sector en los centros de atención al cliente. El tribunal considera ilegal que esos festivos queden absorbidos por el descanso semanal y reconoce el derecho a un día adicional de descanso. Aunque el fallo afecta directamente al sector de los call centers, los sindicatos creen que puede extenderse a otros ámbitos laborales.
0: Gabriel Rufián se abre a liderar una candidatura unitaria de izquierdas en las próximas generales.
5: Sí, el portavoz de Esquerra Republicana en el Congreso asegura que está dispuesto a encabezar un nuevo espacio político a la izquierda del PSOE de cara a las elecciones generales previstas para el año que viene. Rufián plantea una alianza entre fuerzas progresistas y soberanistas para tratar de frenar el avance de la derecha y la extrema derecha.
8: Si yo puedo ayudar a que haya una confluencia para maximizar resultados electorales entre las formaciones políticas soberanistas y las formaciones políticas españolas, sea como sea, siendo yo el cabeza de lista, pa'lante.
5: Rufián reconoce diferencias con la actual dirección de Esquerra, aunque asegura que seguirá en el partido mientras mantenga su apoyo.
0: 11 detenidos por un fraude millonario en el Servicio Murciano de Salud.
5: Sí, la Policía Nacional ha detenido a 11 personas por un presunto fraude de casi 7 millones de euros al Servicio Murciano de Salud. La trama inflaba el precio material del material sanitario con sobrecostes hasta el 1.200% y utilizaba productos no homologados e incluso caducados. El fraude se habría producido sobre todo en operaciones derivadas a centros concertados. La investigación comenzó tras una auditoría interna de la propia Consejería de Salud Murciana. El gobierno regional asegura que no hay constancia de daños a los pacientes y que el objetivo era el fraude económico.
0: La Organización Mundial de la Salud rebaja el riesgo global del actual brote de ébola, aunque mantiene la emergencia internacional.
5: Sí, la OMS considera que el riesgo mundial asociado al brote detectado en la República Democrática del Congo y Uganda ha disminuido, aunque sigue siendo elevado a nivel regional. El organismo mantiene la declaración de emergencia sanitaria internacional por la rápida expansión de esta cepa, pero descarta que se trate de una pandemia. Escuchamos al director general de la OMS, Tedros Adhanom.
9: Es una public health emergency of international concern, but is not a pandemic emergency.
5: Hasta el momento, las autoridades sanitarias han contabilizado al menos 139 muertos y más de 600 contagios sospechosos relacionados con este brote.
0: Estados Unidos imputa a Raúl Castro por el derribo de dos avionetas en 1996.
5: Sí, el Departamento de Justicia de Estados Unidos ha imputado al expresidente cubano Raúl Castro y otros 5 militares por el asesinato y destrucción de aeronaves. La acusación se refiere al derribo hace 30 años de dos avionetas de la organización anticastrista Hermanos al Rescate, en un incidente en el que murieron 4 ciudadanos estadounidenses. Washington sostiene que el ataque se produjo en aguas internacionales y acusa al régimen cubano de actuar contra civiles indefensos. La Habana rechaza la imputación y la califica de acción política para justificar una posible agresión contra Cuba.
0: Y Portugal invertirá 500 millones en nuevos trenes de alta velocidad para unir Lisboa y Oporto.
5: Sí, es un anuncio del gobierno portugués, ha anunciado esa compra de 12 trenes de alta velocidad para la futura línea ferroviaria entre Lisboa y Oporto. La operación superará los 500 millones de euros y forma parte del mayor plan de renovación ferroviaria de la historia del país. Los nuevos convoyes podrán circular a 300 kilómetros por hora. Portugal prevé completar la nueva línea de alta velocidad antes de 2030 y también mantiene sobre la mesa las futuras conexiones internacionales con España, especialmente hacia Vigo y hacia Madrid, pasando por Extremadura.
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0: Pues vamos con la previsión del tiempo. Suben las temperaturas y se activa ya el primer aviso por calor de este 2026, Carlos.
11: Estamos en mayo. No hay pausa así de momento y hoy de nuevo de lo que hablamos en la previsión es de más ascensos en los termómetros, subidas ya algo más discretas que las de estos últimos días, pero que nos van a llevar esta tarde a registros alrededor de los 38 grados en algunas zonas de la mitad sur y en general a máximas por encima de los 33, 35 y hasta 36 grados en todo el llano, unos valores un par o tres de grados por encima de los de la pasada tarde que alcanzan ya ese umbral de aviso en algunas zonas, así que...

0: sino que nos dejan incluso en algunas estaciones temperaturas alrededor o por encima de los 18 y hasta de los 19 grados. Unas mínimas que también serán además un poquito más altas aún a medida que avance esta segunda mitad de la semana. Y todo en un jueves que se levanta de momento con el cielo completamente despejado y en el que hoy veremos otra jornada más, muy poquitas nubes sobre Extremadura. Esta tarde, a medida que avance ya sobre todo esa segunda mitad de la jornada, se nos colarán algunas nubes altas desde el oeste y el noroeste, nubes de todas formas que no van a ser ni muy abundantes ni demasiado compactas y que acabarán por pasar prácticamente desapercibidas.
1: Momento de ofrecerles la información de servicio público. Comenzamos con el precio de la electricidad, que sufre hoy un nuevo incremento. Mabel Sánchez.
2: Pues el precio medio de la luz se queda en 57,7 euros por megavatio hora. Las horas más baratas será de 2 de la tarde a 4. En el lado opuesto, la tarifa se dispara en los últimos tramos de la jornada, situándose por encima de los 123 euros por megavatio hora de 9 a 10 de la noche.
1: ¿Y cómo viene el precio de los combustibles?
2: Pues el precio medio de la gasolina se acerca al euro con 6 céntimos y el litro del gasoil está en 1,7.
1: ¿Dónde encontramos a los equipos del Banco de Sangre de Extremadura?
2: Pues este 21 de mayo se puede donar sangre en las antiguas escuelas de Ribera del Fresno y en el Centro de Salud de Zalamea de la Serena. En ambos casos de 5:30 de la tarde a 9:30 de la noche. También estarán los equipos del Banco de Sangre en Segura de León, en este caso en el Salón del Cine, y de 6 de la tarde a 10 de la noche.
1: ¿Y qué ofertas de empleo encontramos en Sexpe Emplea?
2: Pues en Fregenal de la Sierra necesitan un intérprete de lengua de signos para el Colegio Público Arias Montano. En Cáceres, un instalador de gas. Requisitos: experiencia como instalador de gas o fontanero y carnet de conducir. Se ofrece contrato indefinido y jornada completa. Y en Montijo se requiere un electromecánico de vehículos. Ofrecen contrato indefinido a jornada completa.
1: ...8:48, vistazo rápido a la prensa digital. Beatriz Rosado, vamos a empezar por canalextremadura.es.
3: Sí, buenos días, comenzamos por nuestra web. Destacamos que la imputación de Zapatero por corrupción centra el debate en el Congreso. También apuntamos que Miguel Ángel Gallardo y David Sánchez declararán el próximo 4 de junio.
1: Y os quedamos también los diarios regionales, ¿qué
3: sí,
1: traen?
3: El periódico Extremadura titula: Mérida enciende la fiesta romana del año. Emérita Lúdica apunta a una edición de récord, mientras que el diario Hoy recoge: Medicina Legal suma 7 trabajadores en julio para agilizar los informes de menores y violencia de género. Ya por último, el diario.es lleva su portada que Vox insiste en aplicar en la región la prioridad nacional. Los de aquí dicen antes de los de allí.
1: ¿Y los diarios de ámbito nacional qué cuentan?
3: Pues un día más todos se centran en la imputación de Zapatero. El País: la estrategia del empresario Julio Martínez marcará el futuro judicial de Zapatero. El Mundo: la década prodigiosa en que Zapatero conquistó Venezuela. ABC dice que Estados Unidos aporta información clave a España sobre la trama de Zapatero. Y por último, La Razón: la declaración de Zapatero ante el juez en el aire.
1: Y vamos a repasar también los diarios deportivos que leemos hasta ahora.
3: En el Marca, Emery es leyenda, y en el Sport, Tech no piensa renunciar a su bonus del Barça.
1: Y terminamos con un artículo que leemos en el diario Hoy: el peso de tu cabeza se multiplica por 5 cada vez que miras el móvil.
3: Este artículo, Javi, lo leemos en el diario Hoy, como tú dices, y es que todo el mundo, casi todo el mundo, bajamos la cabeza para leer el móvil, y esto es como llevar a un niño o a una niña de 8 años colgado en el cuello durante horas. Porque aunque nuestras cabezas pesan alrededor de 5 o 6 kilos, cuando la inclinamos esta carga aumenta hasta 28 kilos. Por eso te digo que es como llevar a un niño o a una niña de esa edad, de 8 años, en la cabeza. Esto se conoce como el síndrome del cuello roto o joroba tecnológica. Es totalmente real y afecta a personas cada vez más jóvenes. Los expertos advierten que el uso prolongado de pantallas está detrás de este aumento de dolencias musculares y cervicales en niños a temprana edad. ¿Qué se puede hacer para evitar el síndrome de la joroba tecnológica?, te preguntarás. Pues la opción más radical es no tener móvil. Pero como esta opción creo que no está sobre la mesa, vamos a dar otras. Por ejemplo, colocar el móvil a la altura de los ojos, así como nosotros cuando leemos aquí en la radio, a unos 50 centímetros de distancia, o apoyar los brazos, como también hacemos nosotros en la mesa. Opciones sencillas que pueden evitar o aliviar esta dolencia.
1: Gracias, Beatriz.

0: Y en los deportes, la actualidad nos deja dos nombres propios muy claros: Paola García Lozano y David Barroso. Iván Herrero, buenos días.
1: Muy buenos días. Los dos han sido protagonistas de este miércoles. David Barroso por batir el récord de España de 500 metros. Paola García Lozano por clasificarse a la final del Campeonato de Europa de Karate al ganar sus cuatro enfrentamientos con rotundidad.
2: La verdad que ha sido un campeonato muy intenso. He tenido unas eliminatorias bastante duras. Venía encontrándome súper bien y bueno, quería que se viera hoy en Frankfurt. Ha salido todo súper bien, todo el trabajo adelante, y nada, hemos mejorado también esa espinita de las semifinales que veníamos perdiendo en los últimos años, así que muy contenta y con ganas de luchar el oro el sábado.
1: Terriana D'Onofrio será la rival de Paola García Lozano el sábado en la final. Eso sí, no hay descanso para la extremeña, que en unos minutos disputará la competición por equipos. Y como decíamos, el otro gran protagonista es David Barroso, nuevo récord nacional de 500 metros. El atleta zafrense paró el crono en 1 minuto 0 segundos 20 centésimas. Establece así la nueva plusmarca nacional en el Gran Premio Ciudad de Villafranca. Así nos lo contaba minutos después su entrenador, José Ángel Rama.
3: La verdad es que estábamos un poquito preocupados por el viento, porque son cosas que ya desde la organización no se puede controlar. En el momento de David estaba soplando un poquito más y bueno, al final ha tenido que hacer prácticamente 200 metros solo y era difícil, porque batir un récord de España no es fácil, no se bate todos los días, pero David está hecho de una pasta especial, tiene una cabeza especial, privilegiada, y lo ha conseguido, ¿no?
1: Tras este récord de España, David Barroso se prepara ya para la disputa del Campeonato Iberoamericano la próxima semana en Lima. Y en fútbol vamos sabiendo más novedades sobre la llegada de Nextplay a la Extremadura. La plataforma de inversión deportiva de Thibaut Courtois va a ampliar el capital del club azulgrana. Así lo contaba ayer Pepe Reynolds, secretario del Consejo de Administración de la Extremadura.
4: Se hace a través de unas ampliaciones del capital, porque es la forma de inyectar economía al club para que pueda abordar los retos que tenemos por delante.
1: Reynolds insiste en que Nextplay viene a reforzar al club desde una línea continuista. En este sentido, remarcó que Manuel Mosquera seguirá siendo el director deportivo. Por lo demás, todavía en fútbol, los equipos en competición siguen preparando sus partidos de este fin de semana. El más importante, el del Coria, que vuelve a entrenarse en unos minutos con la mirada puesta en el Oviedo Vetusta de Roberto Aguirre, en la ida de la final por el ascenso a Primera Federación. Y en esa Primera Federación, el sábado van a jugar Cacereño y Mérida. Van a terminar ahí la temporada. El cacereño con el objetivo cumplido de la permanencia, el Mérida con el agrio sabor que deja el último mes de competición y la sensación de que no han alcanzado su meta. Fran Beltrán, entrenador del Mérida.
5: No hemos cumplido nuestros objetivos propios en una temporada en la que lo hemos sentido, porque por los partidos que tú has hecho en Lezama, en Valdebebas, aquí contra el Castilla, contra el Ferrol, contra el Zamora, creo que tenías que este año la liga se abría de un modo que te permitía luchar por estar más arriba y no hemos tenido la capacidad para hacerlo.
1: Mientras, en Primera Federación Femenina, el cacereño ha anunciado 4 salidas más y ya van 10. Las últimas en decir adiós han sido Yui Fukuta, Aya, Akari y Jorladiz, uno de los referentes en el vestuario esta última temporada. Por su parte, el Sport Extremadura sigue trabajando en renovar al grueso de su plantilla, también en cerrar los primeros fichajes. Estefa y Belén están cerca de volver a Badajoz. El objetivo es hacer una plantilla amplia con la intención de aspirar a todo. Lo remarca Juan Carlos Antúnez, entrenador del Wavy Sport Extremadura.
6: Queremos tener una plantilla muy amplia, porque la tercera división pues se queda con gente muy, muy joven. Y queremos tener una plantilla bastante amplia, vamos a estar en torno a 22, 23 fichas del primer equipo, porque al final queremos estar compitiendo al máximo nivel, tanto en Liga como en Copa, y yo creo que en esta categoría sí que te exige tener una plantilla muy, muy compensada en este caso.
1: Por último, en baloncesto, el BCB ya conoce su camino hacia el ascenso. Los pacenses se estrenarán en la Granadilla contra Tres Cantos el jueves 28. El viernes 29 de mayo se enfrentarán a Sueca y el sábado se medirá a Mollerussa. Los pacenses jugarán todos los partidos en el último turno, el de las 8 de la tarde. El campeón del grupo ascenderá a Segunda FEB. El subcampeón tendrá otra oportunidad más. El domingo 31 de mayo a las 5 de la tarde jugará contra el segundo del otro grupo por la última plaza de ascenso.
0: Vamos ya con la cultura. El 15º Festival de Circo Contemporáneo de Extremadura extiende su programación a 6 poblaciones más. En Navalmoral de la Mata será la inauguración oficial a partir de las 7 de esta tarde, con la presencia de Marta Cillá, artista con una dilatada y reconocida trayectoria en el circo de calle. Olga Ayuso, buenos días.
7: Muy buenos días. Los primeros espectáculos los ofrecen la compañía madrileña Tres Notas. Luego estaremos con ellos, con Obertura Alegro Manuntropo. Una situación cómica, bueno, más bien una sucesión de situaciones cómicas para todos los públicos. Y luego llega Bot Project con Sublunar, que narra la llegada de un extraterrestre que procede de la Luna y viene a la Tierra en una nave construida con todos los desechos que han llegado hasta allí. La primera obertura será en el Jardincillo, la segunda en la Plaza de España. Nosotros charlamos ayer con Lucas Ruiz de Bot Project sobre el otro, porque la obra habla de eso, de la otredad.
8: Y ahora lo vemos mucho, ¿no? con estas narrativas, ¿no? Que tienden a culpabilizar, ¿no? al más pobre, al que menos tiene, ¿no? Para generando un otro, ¿no? como un ser diferente.
7: Trampolines, camas elásticas, pero también reflexión y mucha risa. Viene gente nueva y gente conocida, porque ocurre, como decía José Maestro de Asaco, que son los que organizan, que los ayuntamientos demandan artistas.
9: Sí, es que hay algunos, la verdad. Mira, Mique Dos Perillas es un clásico, pero es que lo piden los ayuntamientos. Y mira, José, yo, está muy bien que traigamos también circo contemporáneo y también payasos que investigan, pero es que Mique nos gusta muchísimo, y este, con su espectáculo, este, que el espectáculo se llama Este País es un Circo.
7: Y los premios Max se abren al público general. La gala, recordamos, se celebra el próximo día 1 de junio a las 10 de la noche en el Teatro Romano de la capital extremeña. Las entradas están disponibles exclusivamente a través de un formulario online habilitado hasta completar aforo. El formulario está en la web de la Fundación SGAE de los premios Max. Ya se ha repartido, por cierto, con asociaciones, o sea, hay gente que lo ha rellenado hace 2 semanas, pero los periodistas nos enteramos ayer, porque a veces pasan estas cosas. Bueno. La organización va a remitir las invitaciones a través de un email oficial de Fundación SGAE a las personas suscritas por orden de petición, que todavía no han empezado a hacerlo, y recordamos que la gala la dirige Cristina Silveira.
10: Hemos formalizado un coro de intérpretes, bailarines y actores y actrices de como 17 extremeños, con una banda en directo, una formación musical de 10 musicazos también extremeños, y después estará... pasaremos por algunos de estos mitos que se han recorrido estas arenas del romano, ¿no?
7: Y mucha danza, por supuesto. Nos vamos a ir con música romana, que estamos en Emerita Lúdica. Esto es de Somheim, el número de apertura. ¡Ay, qué bonito! Familia, something peculiar. Bueno, esto es de una obra que tiene un nombre larguísimo en inglés y que aquí conocemos como Golfus de Roma. Maravillosa. ¡Viva Somheim!
0: Gracias, Olga, y feliz Emerita Lúdica.
7: ¡Feliz Emerita Lúdica!

0: Son las 9 de la mañana.
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0: Seguimos en Primera Hora en Canal Extremadura Radio. Enseguida va a estar con nosotros Miguel Fuentes, secretario de Movilidad de Comisiones Obreras, para analizar la propuesta del Ministerio de Transporte para desbloquear el paso ferroviario por la provincia de Toledo del AVE extremeño. También charlaremos con el coordinador de la PAU en Extremadura, José Antonio Pariente, porque quedan menos de 2 semanas para que comience esta prueba académica más importante del año para miles de estudiantes de la región. Pero antes vamos a repasar las noticias más destacadas de este 21 de mayo con Beatriz Rosado. Buenos días.
2: Buenos días y comenzamos con esas novedades en el AVE Madrid-Badajoz. El Ministerio de Transportes desbloquea el proyecto en la provincia de Toledo con una solución provisional mientras resuelve su paso por la capital toledana. Será con un enlace entre la vía convencional y el AVE Madrid-Sevilla, que saldrá a información pública en los próximos días y que va a permitir adelantar los plazos. Luis Moral, buenos días.
3: Buenos días. Se desbloquea así la línea de alta velocidad Madrid-Extremadura. Esa conexión transitoria de unos 25 kilómetros se llevará a cabo en el municipio toledano de Vargas, entre las líneas de alta velocidad de Madrid-Sevilla y la convencional entre Madrid y Valencia de Alcántara. Supone casi una vuelta al proyecto original, conectar Badajoz y la capital sin pasar por Toledo. Este nuevo trazado será de doble vía electrificada, apta para circular a 350 kilómetros por hora y solo para el tránsito de viajeros. Saldrá información pública en los próximos días. Se mejorarán los tiempos de viaje entre la capital de España y nuestra región. Antonio García Salas preside el corredor sudoeste ibérico y Francisco Martínez, el portavoz de la plataforma MSU Norte de Extremadura.
4: Esperemos para tener más detalles, pero desde luego era la solución que provisionalmente, mientras que se da solución definitiva a Toledo, nos va a solucionar poder cumplir plazos por lo menos en 2034. Falta mucha información, ¿no?
5: Es una solución a medias, pero es una solución que nos satisface plenamente. Ahora bien, instamos al Ministerio a que agilice, cumpla los plazos, ponga los presupuestos, licite las obras para que esto sea una realidad en el 2030.
3: El trazado definitivo sí pasará por la ciudad de Toledo. El Ministerio de Transportes impulsa también la redacción de un nuevo estudio informativo complementario de la línea de alta velocidad Madrid-Extremadura en el tramo entre la capital y Oropesa. Su contrato se formalizará en las próximas semanas.
2: Gracias, Luis. Según la Junta, esa solución transitoria para la línea de alta velocidad con Madrid llega tarde. Según publica el diario Hoy, el Ejecutivo Autonómico pide menos anuncios y más máquinas sobre el terreno. El PSOE aplaude la medida, pero exige que no haya más retrasos. Y no es la única reivindicación de infraestructuras. Más de 1.000 personas de ambos lados de la raya reclamaban este miércoles en Monfortiño la finalización de la autovía XA1 que debe unir Moraleja con Castelo Branco. Bajo el lema La Autovía de la Esperanza, decenas de personas han caminado 1,5 kilómetros entre ambos países. Diana Calderita, cuéntanos.
6: Centenares de personas, alcaldes y alcaldesas, empresas y asociaciones de ambos lados de la raya bajo una misma demanda. Avances definitivos en una infraestructura estratégica para el norte de la provincia de Cáceres y para las conexiones entre Extremadura y Portugal. Leopoldo Rodríguez, alcalde de Castelo Branco.
7: Que no es una reivindicación de Extremadura, no es una reivindicación de Castelo Branco, es una reivindicación del país, porque este proyecto va a beneficiar todo el territorio nacional.
6: Una demanda que la organización, las cámaras municipales de Dañanova y de Castelo, además del Ayuntamiento de Moraleja y la Asociación AT Norte de Extremadura de Beira Baixa, vinculan directamente con la lucha contra la despoblación. Julio César Herrero, alcalde de Moraleja.
8: El problema de despoblación solamente podremos afrontarlo con medidas contundentes, y esas medidas pasan porque lleguen empresas, lleguen industrias.
6: Arrancaba la marcha en el recinto multiuso de las Termas de Monfortiño para caminar los 1.500 metros que la separan del puente internacional donde deberá arrancar esa XA1.
2: Gracias, Diana. Y la presidenta de la Junta ha enviado al ministro de Transportes una carta en la que insta a firmar el convenio con Portugal para culminar la conexión luso-extremeña por la XA1 y le recuerda la necesidad de desbloquear este proyecto. Y cuarta jornada de paros de esta semana, la huelga de médicos. Este miércoles hubo manifestaciones en las dos capitales extremeñas de provincia. Ambas concluían frente a la subdelegación y delegación del gobierno. Protestan contra el borrador del Estatuto Marco que plantea el Ministerio, exigen uno propio y el cese de la ministra. Pedro Hidalgo y Evelio Robles, presidentes de los colegios pacense y cacereño de facultativos.
9: reivindicando algo que creemos justo. Y no vamos a ceder. Vamos a sufrir en la economía, en el corazón y por los pacientes. Pero créanme, más unidos que nunca. El único mérito de nuestra ministra, unirnos.
10: Ya no queda otra cosa que pedirle que si no dimite, que la, no dimite, que la cesen, porque realmente, es decir, no representa al colectivo médico.
2: Y la imputación del expresidente del gobierno, José Luis Rodríguez Zapatero, en el caso Plus Ultra sigue elevando la presión política sobre el gobierno. El Partido Popular pide a los socios de Pedro Sánchez que retiren su apoyo al Ejecutivo, aunque descarta presentar de momento una moción de censura. Los aliados parlamentarios del PSOE se muestran prudentes, mientras Sánchez rechaza adelantar las elecciones y apela a la presunción de inocencia. Escuchamos a Pedro Sánchez, al líder del Partido Popular, Alberto Núñez Feijóo, al de Vox, Santiago Abascal, también al portavoz de Esquerra y socio de gobierno, Gabriel Rufián.
11: Toda la colaboración con la justicia, todo el respeto a la presunción de inocencia y todo mi apoyo al presidente Zapatero. Al gobierno se llega con votos, no con atajos. Habrá elecciones en 2027 y si los españoles quieren, aquí seguiremos 8 años o 4 años más para seguir haciendo avanzar a España.
12: El que pueda robar, que roba. Ese es el lema de su gobierno, señor Sánchez.
13: Toda España sabe que usted es el jefe de Ábalos, usted es el jefe de Coldo, usted es el jefe de Cerdán y usted es el socio o el jefe de Zapatero, pero eso ya nos lo dirán los tribunales.
14: Si esto es verdad, es una mierda. Si esto es mentira, es una mierda aún mayor.
2: Valoraciones también desde nuestra región. El vicepresidente Abel Bautista recordaba el respaldo del expresidente Rodríguez Zapatero a Álvaro Sánchez Cotrina en su proclamación como secretario regional del PSOE el pasado mes de abril. Mientras, Inés Checa, portavoz parlamentaria de Vox en la Asamblea, reclamaba al Partido Popular que presentara una moción de censura.
15: Si ese es el referente moral del Partido Socialista en Extremadura, evidentemente el liderazgo de Álvaro Sánchez Cotrina nace muerto. Es que no hay otra. El bautizo de Gallardo, del señor Gallardo, el anterior secretario general del Partido Socialista, que parece que fue el pasado y parece que fue hace décadas y hace meses, hace nada, ese bautizo fue realizado por Cerdán y Cerdán ha pasado por la cárcel. El bautizo de Álvaro Sánchez Cotrina ha sido Zapatero y parece que va por el mismo camino.
16: Que haga una moción de censura como partido que puede hacerlo y que tiene potestad para ello, que dé un paso al frente contra esta corrupción y contra esta mafia, que estamos cansados de que pasan los días, pasan las semanas y la mafia del Partido Socialista no tiene fin.
2: Mientras, la portavoz socialista en el Parlamento, Soraya Vega, y José Antonio González Fruto, de Unidas por Extremadura, pedían prudencia y respeto a la presunción de inocencia.
17: Prudencia. En segundo lugar, respeto absoluto a la justicia y, en tercer lugar, respeto también absoluto al principio la presunción de inocencia. Así que prudencia, respeto a la justicia y respeto a la presunción de inocencia.
18: Yo no voy a sumarme a la sobreactuación de la derecha en este momento, ni me voy a sumar a un posicionamiento de exculpación cuando no tengo todos los datos.
2: Y la pasada noche se inauguró una nueva edición de la Fiesta de Interés Turístico Regional Emérita Lúdica, que vuelve a llenar Mérida antes incluso de que llegue el fin de semana. La ocupación en la ciudad roza ya el 95%, a partir del viernes será del 100%. De hecho, se espera superar los 150.000 visitantes. Hoteles y restaurantes están a tope.
19: Bueno, el fin de semana se ocupó hace mucho tiempo y durante la semana tenemos casi a un 90%. 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
0: Un saludo, muy buenos días a todos. Pues son 10 los minutos que pasan de las 9 de la mañana. Y desconectamos de Canal Extremadura para seguir en programación local aquí en Radio Azuaga FM. Jueves 21 de mayo, esperamos un día muy, muy caluroso. Un día propio de ya la estación veraniega. Cielos soleados y una temperatura máxima alrededor de los 32 grados. Bueno, eso es propio ya de julio. Así que prepárense para una tarde calurosa, sobre todo. Pues como siempre, desde ahora y hasta las 11. Nuestra selección musical con esa información más cercana a la local que nunca puede faltar en esta sintonía. Así que gracias por seguir ahí. Comenzamos.
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Bien, pues ya saben que la semana que viene comienza esa gran feria de la Campiña Sur, que es FEXUR. Y dentro de su programa hay innumerables actividades y actos festivos. Y uno de ellos es el que se va a producir el sábado 30 de mayo, apunten. Ese sábado, no el siguiente, el que sigue, sino al siguiente. Ese sábado va a tener lugar un festival de folclore infantil y de adultos. Bueno, con el nombre genérico del Son de Lindón, es una actividad que se va a desarrollar en el pabellón de actividades de FEXUR a las 8 de la tarde. ¿Recuerdan? Sábado, 30 de mayo, Festival de Folclore Infantil y de Adultos.

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0: Bueno, y vamos a hablar del tiempo. Hoy jueves esperamos un nuevo ascenso de los termómetros, una subida que nos va a llevar pues esta tarde a ver temperaturas en el entorno de los 38 grados, sí, 38, en algunas comarcas pacenses, y en general tendremos máximas de más de 32, 33 en todo el llano. Valores que superan hasta 3 grados a los de ayer, así que hoy se alcanzan los umbrales de aviso en algunas zonas. Un aviso amarillo que aparece de momento en Las Vegas del Guadiana, en el entorno de Mérida o Badajoz capital. Pero precaución, porque además aún no hemos tocado techo. Mañana viernes todavía subirán un poco más los termómetros, pues una tendencia que se extenderá a este fin de semana y que sostendrán estas temperaturas que son propias del mes de julio. Y no solo las máximas, también suben las mínimas. Esta mañana pues apenas se rebajan de los 12 grados. Hemos llegado en algunos puntos hasta los 17 de mínima. Mínimas que también serán un poquito más altas todavía a medida que avance esta segunda mitad de la semana. Todo esto en medio de un día, una jornada de jueves, que se ha levantado con el cielo completamente despejado. Así que una jornada más. Vamos a ver muy pocas nubes sobre Extremadura, si es que las vemos. En cualquier caso, esta tarde, a medida que avance la jornada, se nos van a colar algunas nubes altas desde el oeste. Nubes que en cualquier caso no serán muy abundantes. Así que esperamos una jornada soleada y calurosa. Lo dicho, parecido ya al verano, al mes de julio.
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Bien, les hablamos sobre una plaza que hay que cubrir en el ayuntamiento. En el boletín oficial de la provincia del pasado 19 de mayo se publican las bases para la selección de una plaza de funcionario administrativo mediante el sistema de oposición, ya decimos, para el ayuntamiento de Azuaga. La provisión de esa plaza, que se incluye en la oferta pública de empleo correspondiente al ejercicio de este año 2026, es en propiedad y se requiere estar en posesión o en condiciones de obtener el título de bachiller, el de técnico superior o equivalentes, o en condiciones de obtenerlos en la fecha en que finalice el plazo de presentación de solicitudes. Como decimos, ya se han publicado las bases, temario, desarrollo del proceso selectivo y demás, lo podrán encontrar en el boletín oficial de la provincia, además de toda la información necesaria sobre esta convocatoria.

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0: Bien, pues llegamos a las 10 en punto. A esta hora, nuestro repaso a la prensa regional. Conocemos las noticias más importantes de Extremadura, pues a través de los rotativos más importantes de la región, como son el periódico Extremadura y el diario Hoy. Y ambos periódicos coinciden en la noticia del día. Y es que el AVE extremeño, lo cuenta así el periódico Extremadura, se desbloquea con un ramal que sortea Toledo. Transporte somete a información pública una conexión transitoria entre la línea Madrid-Sevilla y la convencional Madrid-Valencia de Alcántara para adelantar la mejora de los tiempos de viaje. Otras noticias. Nueva ley de familia. La Junta aplicará deducciones de 500 a 1.200 euros por nacimiento en el IRPF. Ascienden a 3 los detenidos por la muerte del cantaor Matías de Paula. Mañana viernes pasarán a disposición judicial. Además, a pie de página y con foto, Portugal y Cáceres se acercan. Más de 1.000 personas reclaman el inicio de la obra de la autovía que conectaría la provincia con el país vecino. Formación profesional. La FP tendrá corte de jamón y otras 800 opciones para elegir. Y tormenta judicial y política alrededor del expresidente Zapatero y Julito, Julio Martínez, planearon evadir 3 millones a Hacienda. En el diario Hoy, como decimos, también aquí es noticia que Transportes desbloquea el AVE a Madrid con una solución transitoria que evita pasar por Toledo. La línea convencional enlazará con la alta velocidad Madrid-Sevilla sin pasar por la capital manchega. En los próximos días abrirá un nuevo periodo de información pública con el estudio informativo. La Junta, por su parte, pide menos anuncios y máquinas cuanto antes trabajando sobre el terreno. Más noticias en ese diario Hoy. El juez certifica la falta de control del gobierno en el rescate a Plus Ultra. Destaca que se avaló a una empresa que debía casi medio millón de euros a la Seguridad Social. Vox no dará marcha atrás en la enseñanza del árabe. Monfortiño. El pueblo portugués aglutina el clamor por la finalización de la EX-A1. Cientos de extremeños y portugueses se manifiestan por la culminación de la autovía hasta la frontera. Y la demanda escolar en Cáceres se estabiliza y solo un colegio deja a alumnado fuera.
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0: Bueno, pues pensamos ya en esa FEXUR que se celebra la semana que viene. Por supuesto, vamos a estar allí con nuestros micrófonos, nuestras unidades móviles, pues para atender a esa larga programación, a esas actividades incesantes que se van a producir durante la feria. Y ahora vamos a enfocar a un concurso intergeneracional de gazpacho, que así se llama, que se prevé para el sábado, ese sábado de FEXUR, el 30 de mayo. Se va a celebrar a la 1:30 en el pabellón ferial. Concurso en el que podrán participar equipos compuestos por abuelos y nietos, o bien padres e hijos. Así que ya pueden inscribirse, pueden dirigirse para ello a la oficina de turismo de Azuaga, o también llamar a su número de teléfono. Recuerden, 924 13 78 38.
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Pues un aviso que acabamos de recibir en nuestros estudios. Y es que la policía local informa que el próximo día 26 de mayo, este próximo martes 26, los estacionamientos de las calles Juan Ortiz y Mesones cambian de ubicación, quedando prohibido estacionar en el lado del acerado de los números impares, al contrario de lo que hay ahora. Así que se ruega que ese día, martes 26, y a las 20 horas, se cambien de lugar los vehículos, pasando los mismos pues a la acera contraria. 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

0: CaixaBank y el Centro de Desarrollo Rural Campiña Sur han lanzado una nueva edición del programa Tierra de Oportunidades. Se trata de una iniciativa destinada a fomentar la creación de empleo, al mismo tiempo que impulsar el emprendimiento y, de paso, pues fijar población en la Campiña Sur, entre otros territorios rurales. Es la sexta edición de esta Tierra de Oportunidades. Estará abierta hasta el 4 de junio y reconocerá proyectos innovadores, sostenibles y con capacidad de atraer y retener talento en ámbito rural y, en nuestro caso, aquí en la comarca de la Campiña Sur. Sexta edición de la convocatoria, cuyo fallo está previsto que se conozca pues antes del 30 de junio. Se va a desarrollar simultáneamente en todo el país en colaboración con más de 50 grupos de acción local de diferentes regiones y entidades promotoras del emprendimiento a través de 49 provincias. Serán en total premiados 216 emprendedores y proyectos de todo el territorio nacional.
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Bueno, y vamos a hablar del tiempo. Hoy jueves esperamos un nuevo ascenso de los termómetros, una subida que nos va a llevar, pues, esta tarde a ver temperaturas en el entorno de los 38 grados, sí, 38, en algunas comarcas pacenses, y en general tendremos máximas de más de 32, 33 en todo el llano. Valores que superan hasta 3 grados a los de ayer, así que hoy se alcanzan los umbrales de aviso en algunas zonas. Un aviso amarillo que aparece de momento en Las Vegas del Guadiana, en el entorno de Mérida o Badajoz capital. Pero precaución, porque además aún no hemos tocado techo. Mañana viernes todavía subirán un poco más los termómetros, pues una tendencia que se extenderá a este fin de semana y que sostendrán estas temperaturas que son propias del mes de julio. Y no solo las máximas, también suben las mínimas. Esta mañana, pues apenas se rebajan de los 12 grados. Hemos llegado en algunos puntos hasta los 17 de mínima. Mínimas que también serán un poquito más altas todavía a medida que avance esta segunda mitad de la semana. Todo esto en medio de un día, una jornada de jueves, que se ha levantado con el cielo completamente despejado. Así que una jornada más. Vamos a ver muy pocas nubes sobre Extremadura, si es que las vemos. En cualquier caso, esta tarde, a medida que avance la jornada, se nos van a colar algunas nubes altas desde el oeste. Nubes que en cualquier caso no serán muy abundantes. Así que esperamos una jornada soleada y

0: calurosa. Lo dicho, parecido ya al verano, al mes de julio.
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1: Vamos con nuestro Mercadillo, este espacio diario que Radio Azuaga ofrece como emisora de servicio público a todos sus oyentes, a todos sus amigos. Se vende, se compra, se alquila, se busca, se intercambia, lo que quieras. Ofertas, demanda de empleo, pérdidas. Nuestro teléfono o WhatsApp de contacto directo 673-53-2333. Y como siempre, comenzamos diciendo que en el Ayuntamiento de Azuaga, en la oficina de información, existe un lugar de depósito de objetos perdidos, en donde actualmente se encuentran muchos objetos, muchas cosas. Hay una gran cantidad de llaves perdidas, ¿eh? Por si alguien se quiere pasar a ver si hay algo de lo que ha perdido, pues se encuentra ahí. Bueno, pues vamos con los anuncios que tenemos actualmente. Se vende mobiliario de oficina, mesas, sillas, estanterías. Se puede contactar para ir a verlo. Se vende una casa en Azuaga. Concretamente es un dúplex. En la parte inferior consta de comedor, aparatos de aire acondicionado, de bomba y bomba de calor. También en la parte de abajo hay una habitación, cuarto de baño, cocina completamente amueblada, patio recién techado y cochera con entrada directa a la vivienda. Y en la parte superior, dos habitaciones, ambas con aparatos de aire acondicionado y un amplio cuarto de baño. Se vende otra casa en Azuaga, en la calle Mesones, número 30, económica. Hay un oyente que busca trabajo para limpieza, para casas, oficinas, negocios, etcétera, con experiencia. Se busca un piso o casa para alquilar en Azuaga de dos habitaciones para dos personas, para larga duración y si es posible con derecho a compra. Se vende una mesa de comedor de estructura metálica, tubular, con plataforma de madera, cristal de 5 milímetros de grueso y falda de camilla incluida. Mide 1,90 x 1,22 x 76 de alto. Se vende una moto eléctrica infantil grande, modelo Vespa, sin estrenar y a precio asequible. Se vende una grúa para movilizar personas en perfecto estado. Esos son los anuncios que tenemos actualmente en nuestro mercadillo. Sabes que es completamente gratuito. Siempre de particular a particular, objetos, cosas de segunda mano. Y si estás interesado en alguno de estos anuncios, si quieres poner uno, nos mandas un WhatsApp 673-53-2333. Así de sencillo es participar en nuestro mercadillo, el mercadillo de la radio.
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1: Seis minutos pasan de las 11 de la mañana. Y esto es en Radio Azuaga FM. Hoy jueves 21 de mayo, acercándonos poquito a poco al fin de semana y tenemos un tiempo muy bueno, pero que muy bueno. Bueno, pues en este recorrido hacia las 12, ya sabes, te contamos muchas cositas y te acompañamos con muy buena música, así que no te vayas muy lejos, Sigue con nosotros aquí nuestra sintonía, vas a estar bien entretenido y en definitiva, pues lo que pretendemos que es hacerte compañía, ni más ni menos, solo eso. Y ya te cuento que mañana viernes en la audición de la Escuela Municipal de Música de Azuaga será en el edificio de la Escuela de Música a las 8 a cargo de las aulas de trombón, bombardino y tuba. Y además también mañana viernes se conmemora la Noche Europea de los Museos. Así que a las 9 en el Museo Etnográfico de Azuaga actuará el grupo Azurrock Band de la Escuela de Música. No te lo pierdas, Disfrutar de la música en directo.
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1: Venga, vamos a movernos un poquito con esta colaboración, Las Enrodes y La Corredera, ni más ni menos. Cariño mío. Que yo no soy nada.

0: Eso es trucazo. Yo tengo un amigo que de fiesta solamente bebe zumos y siempre pilla cacho con chicas muy borrachas.
1: Colega, acabas de decir que tu amigo es un agresor sexual.
2: ¿Quién, yo?
3: Una de cada dos mujeres ha sufrido algún tipo de violencia machista a lo largo de su vida. Sí, ni tú ni yo hemos ido. Y no vas a hacer nada para pararlo. Entonces, ¿quién?
4: Se presentó al Benidorm Fest, quedó bien de las de arriba. Es una chica muy joven, pero que lleva muchos años en esto de componer para otra gente, por ejemplo, para Lola Índigo, y ha decidido pues cantar ella también. Venga, a ver qué tal sale. Se hace llamar Asa, y esta fue la canción Turista.

Antes de hablar, cuidadito con lo que vas a decir. Es Beno Real y hace canciones así como todas muy intimistas, con una letra intensa.

0: 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Que la vida es para disfrutarla, que
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1: Beret, que graba disco y que le da un poquito más de ritmito, ¿eh? Hay un cambio en este disco. Beret y Dome Lipa, juntos con este hechizo. 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

Bizarrap siempre haciendo temitas, pues eso, para bailar, para divertirnos, para entretenernos. En definitiva, con un poquito de swing, ¿no? Bizarrap con J Balvin y esta sesión número 62.

0: Chambao saca su disco recopilatorio 25 años.
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0: Con un disco con 25 canciones. ¿Volverá? Y muchas de ellas, o todas menos esta, con colaboraciones. Bueno, en esta también. Es para ti, Chambao.

0: Y de vez en cuando, así muy de vez en cuando, lo volvemos a recordar porque es importante, nos lo piden y nosotros pues no nos cuesta nada y además que es una buena recomendación. 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
1: 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Seguimos avanzando contigo.
0: Uno de los temas que lleva tiempo con nosotros, pero es que es bueno, muy bueno. Y los temas que más tiempo llevan es por eso, porque nos gusta mucho. Y a ti también. David Guetta, Teddy Swims, con este...

Y aunque ya lo hemos contado y lo hemos publicado en el Facebook de la radio, hay gente que nos está preguntando, oye, ¿cómo es eso de que...? Bueno, pues venga, te lo contamos otra vez. Y es que Promedio ha informado al Ayuntamiento de Azuaga que por motivos de organización del servicio de recogida de residuos, de los contenedores, bueno, pues el calendario de recogida semanal contará con lo siguiente. La basura de normal, la de los contenedores de basura normal, se van a recoger 4 veces a la semana. Los martes, miércoles, viernes y domingos. Los contenedores marrones, lo de basura orgánica, los lunes y jueves. Los amarillos, los de envase, también se recogen lunes y jueves. Y los azules, los de cartón, los lunes y jueves, ¿vale? Bueno, ya lo sabes. Pero si quieres preguntar otra vez, nada, que te lo volveremos a decir dentro de nada. Así que sigue con nosotros desde la radio. Te contamos cositas como esta. Gente andaluza, Gonzalo Alhambra, Marta Santos, Raúl, Juanlu Montoya, Salistre, bueno, se unen para hacer esta canción a su tierra.

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1: Se llaman Kitai, suena muy bien, se presentaron al Benidorm Fest. No ganaron, pero quedaron de los de arriba. El amor te da miedo.

0: Y nos siguen preguntando todavía mucha gente sobre lo de Azuaga Activa. Azuaga Activa es un servicio de información de parte del ayuntamiento a todos los azuagueños a través de WhatsApp, así de sencillo. Tienes que mandar un WhatsApp a este número, 617-250-774, 617-250-774. Mandas un WhatsApp con el mensaje alta, nombre, apellido y DNI y te ponen en el grupo y ya te vas a enterar de todo lo que va pasando. Por parte del ayuntamiento te van informando de actividades, de cosas que pasan en Azuaga. Así que ya lo sabes, se llama Azuaga Activa. Es un servicio más del Ayuntamiento de Azuaga para informar a todos los azuagueños. ¿Lo sabes, no? ¿Te has enterado? Bueno, pues pregunta cuando quieras que nosotros te lo volvemos a contar, ¿vale? Venga, seguimos contigo en esta lista musical. 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Sobre todo, buena compañía, ¿eh?
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0: Se unen Maluma y Kany García para hacer esta canción titulada Uno más uno, que suena así de bien.
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1: Te presentamos aquí en Radio Azuaga FM lo último, lo nuevo, nuevo sencillo de su último disco, que todos conocemos ya, de Rosalía. Este tema titulado Sauvignon Blanc.

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2: Son las 12, buenas tardes. Primera parada de este boletín informativo en el Circo Romano de Mérida, donde ya están en marcha las carreras de cuadrigas dentro del programa de Mérida Lúdica. Nos vamos hasta allí en directo porque se encuentra nuestra compañera María Díaz. María, buenas tardes.
3: Buenas tardes, Beatriz. Mérida vuelve a vestirse de romana para rememorar su pasado. Hoy, festivo local, es el Día Grande de Mérida Lúdica. Lo celebra con una programación muy completa que se extiende durante toda la jornada. Incluye conferencias, talleres y una larga lista de actividades. Una de las más esperadas es la carrera de cuadrigas en el Circo Romano o los mercados, que muy temprano se han llenado de visitantes, como los espacios recreacionistas.
4: Aquí en el espacio lo que hacemos es lo que es el tema armamentario, el tema de las armas militares, las tiendas como más o menos eran.
5: Hemos visto a Luperca, a Rómulo y Remo y hemos estado jugando un ratito en el parque.
6: Bueno, venimos mucho a Mérida y sabíamos de esto y hemos venido a verlo.
7: Hemos venido a la fiesta esta, pero la verdad que nos parecía interesante, o sea, de ver, así que ha llegado el caso y vamos a verla.
3: El programa abarca toda la semana hasta su clausura el domingo por la noche. Con casi un 100% de ocupación, la previsión es que reciban a unos 170.000 turistas, una afluencia que crece año tras año.
2: Gracias, María. Jornada festiva en Mérida, donde ya se nota el calor. La EMET activa el aviso amarillo por altas temperaturas a partir de las 2 de la tarde en Las Vegas de Guadiana, donde las máximas podrán superar los 38 grados. El 112 recomienda beber mucha agua, evitar las horas centrales del día y buscar zonas de sombra. También tener especial cuidado con niños pequeños y personas mayores. La subida de las temperaturas eleva también el riesgo de incendios, sobre todo en la provincia pacense, que se encuentra en riesgo alto, con 56 municipios del centro y sur en riesgo muy alto. Hay además tres en riesgo extremo: Alange, Puebla del Prior y Ribera del Fresno, según recoge la web del Plan InfoEx. Pues todo cuando el presidente del Gobierno acaba de presentar la campaña contra incendios forestales para 2026. Pedro Sánchez ha asegurado que el Ejecutivo pondrá en marcha el mayor despliegue de medios basado en la coordinación entre administraciones, unificando protocolos de uso aéreo, criterios básicos y comunicación de emergencia.
8: Vamos a contar con una flota de 10 aviones anfibios, con el nuevo kit apagafuegos para aeronaves A400 de Airbus y con 4 nuevos helicópteros Chinook y 2 Cougar drones de alta capacidad, vehículos todoterrenos, cámaras térmicas, sistemas avanzados de vigilancia y también de seguimiento.
2: Más asuntos. El titular extremeño de Infraestructuras y Transportes subraya que la propuesta del Gobierno para activar un corredor alternativo en la línea de la alta velocidad Madrid-Extremadura a su paso por Toledo llega 6 años tarde, un extremo que comparte el alcalde de la capital castellano-manchega. Escuchamos a Francisco Ramírez y después a Carlos Velázquez.
9: Estamos cansados de promesas vacías. Los extremeños lo que queremos es que el AVE sea una realidad, que no nos tomen ya más el pelo, que se pongan manos a la obra, nunca mejor dicho, y cuanto antes llegue la línea de alta velocidad a nuestra comunidad autónoma. Eso es lo que está esperando Extremadura y eso es lo que le pide Extremadura a este ministro, que no haga más promesas vacías y que cuanto antes sea una realidad la línea de alta velocidad en Extremadura.
10: El problema que subyace de todo esto es que un año y 3 meses después lo que anuncian es una operación transitoria para garantizar un tren de media velocidad hasta Extremadura y, por otro lado, un nuevo estudio informativo. Yo creo que para ese viaje no hacían falta estas alforjas. Y el problema es que, de nuevo, el gobierno de Pedro Sánchez está haciendo perder el tiempo absolutamente a todos.
2: Declaraciones de Ramírez tras la reunión de la sectorial de vivienda en Madrid, en la que se ha aprobado el reparto de fondos del Plan Estatal de Vivienda 2026-2030. Son 7.000 millones de euros, el triple que el anterior, y para Extremadura son 210 millones, 154 más. El gobierno asume el 60%, las comunidades el 40%, pero es un plan que critican las comunidades del Partido Popular, entre ellas Extremadura, que estudia ya recurrirlo. Y la presidenta del TSJ de Extremadura acaba de presentar la memoria judicial de 2025. María Félix Tena ha destacado que Extremadura es la única comunidad autónoma con especialización plena en violencia contra la mujer, tras culminar el proceso con la creación de las últimas plazas en las secciones correspondientes que entraron en funcionamiento en enero de este año.
11: Se consiguió de esta manera, como digo, que toda la comunidad autónoma de Extremadura y todas las víctimas de violencia sobre la mujer de nuestra comunidad autónoma tengan esa atención especializada que hasta entonces estaba centrado en las víctimas de núcleos urbanos y no en las víctimas del mundo rural.
2: Vamos ya con los deportes. Alex Carpallo, buenas tardes.
12: ¿Qué tal? Buenas tardes. La karateca Paola García Lozano ha caído con el equipo español de catas en tercera ronda contra Italia. Tendrán que ir a la repesca para seguir progresando en este europeo. Eso sí, a nivel individual, mejor le fue ayer, clasificándose para la final. De hecho, el sábado competirá contra la italiana Donofrio en busca del oro en kata individual. Ya en fútbol, el cacereño femenino ya ha anunciado hasta 10 bajas, las últimas, las 4 de Yuki Fukuta, Aya Akari y Jorladiz. Además, en baloncesto ya conocemos qué día jugará el primer partido del playoff el Vital y la Mar Badajoz, en esa fase de ascenso que se va a jugar en Badajoz, buscando una plaza en segunda FEB. Jugará el jueves 28 a las 8 de la tarde en la Granadilla contra el Tres Cantos madrileño.
2: Es todo, nuevo repaso a la actualidad cuando sea la una.
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Muy buenas tardes, ¿qué tal? Saludos cordiales, bienvenidos un día más a este espacio informativo que les ofrecemos aquí en la sintonía de Radio Azuaga con la información de esta jornada de jueves. Hoy es día 21 de mayo. Tenemos de nuevo un día bastante caluroso, se está cumpliendo esa indicación de subida de la temperatura. 25 grados tenemos ya a esta hora en el exterior de nuestros estudios. Hoy hemos tenido una temperatura mínima superior, con creces, a la de días anteriores. 17,3 grados ha sido la mínima de hoy, una temperatura que se alcanzaba a las 7 de la mañana. La temperatura máxima de ayer fue 30,6 grados y se alcanzó a las 5 de la tarde. Bueno, 30,6 fue la máxima de ayer y, según la Agencia Estatal de Meteorología, hoy va a seguir subiendo el termómetro. Hoy llegaremos a los 32 grados. Mañana viernes se esperan 33 de temperatura máxima. El sábado se esperan 34, 33 de nuevo el domingo, 32 el lunes, pero a mediados de la semana próxima estaremos en 35. Es decir, que todo parece indicar que el calor ha venido ya para quedarse. Vamos a seguir también teniendo mínimas bastante altas, en torno a los 17 grados, como ha sido en el día de hoy. Y todo ello con cielos totalmente despejados. En cualquier caso, como siempre, seguiremos pendientes de nuevas actualizaciones y les seguiremos contando esas previsiones. Y como siempre, tras la previsión del tiempo, vamos con otros asuntos de la información local y les adelantamos que hoy nos vamos a detener, les vamos a ofrecer en la última parte de este espacio informativo, pues les vamos a hablar del nuevo lanzamiento, un nuevo single, una nueva canción que ha lanzado pues el cantante local Manuel Gómez Murillo, El Bomba, de título Soy Azuagueño. Bueno, pues vamos a hablar con él, con el autor de esta canción, y vamos a poder escucharla también en la última parte de este espacio informativo. Vamos a comenzar primero con las convocatorias de empleo. En este caso no se trata todavía de una convocatoria, pero sí queremos anunciarles que se ha publicado en el Boletín Oficial de la Provincia del 19 de mayo las bases para la selección de una plaza de funcionario administrativa mediante el sistema de oposición para el Ayuntamiento de Azuaga. La provisión de esta plaza, incluida en la oferta pública de empleo correspondiente al ejercicio del año 2026, es en propiedad. Se requiere estar en posesión o en condiciones de obtener el título de bachiller, el de técnico superior o equivalentes, o en condiciones de obtenerlos en la fecha en que finalice el plazo de presentación de solicitudes. Como les decíamos, todavía no es convocatoria porque no se ha publicado la misma en el Boletín Oficial del Estado. De momento, lo que se ha publicado son las bases, que es lo que pueden ir consultando los interesados, donde pueden encontrar toda la información que necesiten sobre el temario, el desarrollo del proceso selectivo y demás información necesaria sobre esta convocatoria, que será efectiva una vez que se publique en el Boletín Oficial del Estado. A partir de entonces, y se concederá un plazo de 20 días hábiles en el que podrán presentar la solicitud todos los interesados. Y por supuesto, una vez que se publique en el Boletín Oficial del Estado, también lo contaremos desde aquí, desde Radio Azuaga FM. El Ayuntamiento de Azuaga informa que a partir del próximo martes, día 26 de mayo, se cambiará la zona de aparcamiento en las calles Mesones y Juan Ortiz, a partir de las 8 de la tarde del martes, día 26, quedando prohibido el estacionamiento en la acera de los números impares, como se viene haciendo hasta ahora, debiendo cambiar a la acera de los números pares, recuerden, a partir de las 8 de la tarde del próximo martes, día 26 de mayo.
Recordamos también otro plazo, y es que, como saben, salió a licitación la concesión del servicio de café-bar de la piscina municipal de Azuaga. El Ayuntamiento de Azuaga convoca esta licitación para la explotación del bar de la piscina municipal durante los próximos 4 años. El precio del canon es 1.200 euros al año, más 21% de IVA, mejorable al alza en la licitación. El plazo de presentación de ofertas está abierto hasta el día 1 de junio. La presentación de las ofertas se hará a través y en la plataforma de contratación de la Diputación de Badajoz. Recuerden, hasta el día 1 de junio. El teléfono donde pueden llamar para obtener más información es o bien al de la Central de Contras de la Diputación de Badajoz en el 924 21 24 29 o bien directamente al Ayuntamiento de Azuaga a través del teléfono 924 13 79 40.

En cuanto a actividades, pues les contamos que en la Casa de la Cultura de Azuaga se puede visitar actualmente una nueva exposición. Es una muestra de pintura con el título de Horizontes Marinos, de la autora Julia Irsenko. Se puede visitar esta exposición en horario de mañana y tarde, hasta el día 30 de mayo. Más actividades continúan desarrollándose, las audiciones en la Escuela Municipal de Música de Azuaga. Bien, pues ha habido audiciones de saxofón, fueron el martes. Ayer miércoles le tocaba el turno al aula de clarinete. Las próximas audiciones serán el jueves, mañana viernes día 22. La audición será en la Escuela de Música a las 8 de la tarde y correrá a cargo de las aulas de trombón, bombardino y tuba. Mañana viernes, 8 de la tarde, en la Escuela de Música. Y un poco más tarde, mañana viernes, a las 9 de la noche, para conmemorar la Noche Europea de los Museos, se ofrecerá una actuación, un concierto en el Museo Etnográfico de Azuaga, que comenzará a las 9 de la noche, una vez que haya finalizado las audiciones, y que va a contar con la actuación del grupo Azurrock Band de la Escuela Municipal de Música de Azuaga. Será en el Museo Etnográfico de Azuaga a las 9 de la noche. El sábado día 23 habrá otra audición musical, en este caso serán los alumnos del aula de guitarra, que ofrecerán una audición a las 11 y media de la mañana en la Escuela de Música. La semana próxima van a continuar las audiciones. El martes día 26 serán los alumnos del aula de percusión los que ofrezcan la audición en la propia Escuela de Música, y el viernes 29 serán los alumnos del aula de trompa los que ofrezcan su audición en la Escuela de Música a las 8 y media de la tarde.

Por cierto, que les recordamos también que está abierto el plazo de preinscripción en la Escuela Municipal de Música para el próximo curso, para el próximo curso 2026-2027. Para poder realizar la matrícula en el plazo que se habilite para ello, es imprescindible que realicen este trámite previamente, el de realizar la preinscripción, esa reserva de plazas. Tienen de plazo para ello hasta el 31 de mayo. Esa preinscripción se realiza expresamente a través de la página web del Ayuntamiento de Azuaga. La dirección es www.azuaga.es. Ahí deben hacer la preinscripción. Tienen de plazo, recuerden, hasta el 31 de mayo, pudiendo elegir entre las siguientes enseñanzas: lenguaje musical, también para adultos, educación musical infantil, y en los instrumentos de flauta travesera, clarinete, saxofón, trompa, trompeta, trombón, bombardino, tuba, percusión, piano, violín, violonchelo, contrabajo y guitarra. En cualquier caso, si desean alguna aclaración, pueden llamar por las tardes a la Escuela de Música de 7 a 9 a través del teléfono, pueden ponerse en contacto a través del teléfono 924 89 0848.

hablando de inscripciones, también está abierto el plazo de inscripción. Ayer ya les ofrecíamos todos los detalles. Nos referimos a los cursos de natación que organiza el Ayuntamiento de Azuaga a través de las escuelas municipales deportivas. En este caso, el plazo de inscripción de matrícula está abierto hasta el día 29 de mayo, hasta el 29 de mayo, y deben realizarlas en el pabellón polideportivo cubierto en horario de mañana de 9 a 1. Además de los cursos de natación, también están incluidos los cursos de aquagym para adultos. Recuerden, plazo hasta el 29 de mayo, deben realizar las matrículas en el pabellón polideportivo cubierto. Y además, el pago de la matrícula solo podrá hacerse a través con tarjeta bancaria.

0: En cuanto a deportes, bueno, pues ayer les contábamos los detalles de los cursos de natación y de aquagym, y además aprovechábamos para hablar del encuentro importante de fútbol que está programado para mañana viernes, y además de la clausura de la Escuela Municipal de Fútbol de la presente temporada. Mañana viernes, día 22, se va a celebrar esta clausura de la Escuela Municipal de Fútbol de Azuaga, con varios encuentros que comenzarán a las 5 de la tarde. Y además, a las 7 de la tarde, también allí en el Estadio Municipal de Deportes, se disputará otro importante encuentro, el de vuelta del playoff de ascenso a División de Honor, que está disputando el equipo cadete de la Escuela de Fútbol azuagueña. El equipo azuagueño necesita ganar al Sociedad Polideportiva Herrera tras el empate del encuentro de ida del pasado fin de semana. Así que les deseamos desde aquí muchísima suerte y les invitamos a que acudan a esta importante cita, que es en el Estadio Municipal de Deportes de Azuaga. Y también el Club Deportivo Azuaga afronta este fin de semana un importante encuentro. Le va a enfrentar al Moralo Club Polideportivo en el encuentro que se va a disputar fuera de casa el sábado día 23 en Navalmoral de la Mata. Es el encuentro de vuelta de los playoffs de ascenso a segunda. El encuentro se va a disputar, como les decíamos, el sábado 23 a las 7 de la tarde en el Estadio Municipal Oliver Torres de Navalmoral de la Mata. Bien, pues hay una iniciativa para acompañar al club en este importante encuentro. Ahí se está organizando un bus con aficionado y gestionado por un grupo propiamente de socios y aficionados. Bueno, pues la reserva de plazas puede realizarse todavía contactando con el club. Pueden hacer la reserva de plazas, que tienen un precio de 10 euros. Es la entrada para adultos, 6 euros para jóvenes con edades comprendidas entre los 10 y los 18 años. Los menores tendrán entrada gratuita. Como les decíamos, todavía pueden reservar esas entradas poniéndose en contacto con el club, enviando un WhatsApp especificando nombre y apellidos al teléfono 647-687-371. Debe ser un mensaje escrito de WhatsApp, y tienen de plazo para ello hasta las 9 de la noche de hoy jueves día 21 para poder así reservar pues su entrada a este precio reducido, porque el precio en taquilla de la entrada es de 12 euros. Ahora pueden reservarla al precio de 10. Recordamos el teléfono donde deben enviar un WhatsApp, el mensaje escrito, 647-687-371, hasta las 9 de la noche de hoy jueves día 21. Y tras el deporte, y como les contábamos al principio de este espacio informativo, pues vamos a escuchar esa nueva canción, ese nuevo tema que lanza el cantante local Manuel Gómez Murillo, El Bomba, con el título de Soy Azuagueño. Con esta canción y con esta entrevista vamos a finalizar este espacio informativo de hoy.
1: Bueno, pues nuestro invitado especial hoy es un cantante muy conocido aquí, Manuel Gómez Murillo, con el sobrenombre del Bomba. No necesita ninguna presentación. Hemos sabido de un nuevo trabajo, lleva anunciándolo desde hace tiempo, pero creemos que quien nos tiene que dar todas las explicaciones es el mismo. Pues estamos con Manuel Gómez, en buenos días.
2: Hola, muy buenos días, Santiago, y muy buenos días aquí a esta bendita casa, nuestra casa de aquí, de nuestra radio local.
1: Bueno, gracias. Como yo decía antes, un tema que ya anunciabas hace tiempo. Te ha dado tiempo para cocinarlo, para prepararlo, con todos los detalles. Bueno, y el resultado ya lo tenemos aquí y sonando, ¿no?
2: Pues sí, la verdad que mira, ya hacía mucho tiempo que lo teníamos ya trabajando. Y mira, ya lo tenemos ya en la calle y bueno, pues es un tema titulado Soy Azuagueño, pues eso, para dedicado exclusivamente pues para todos los azuagueños y azuagueñas que bueno, pues yo pienso que nos merecemos pues eso, un bonito homenaje para nuestro pueblo.
1: Sí, porque la canción contiene muchas alusiones a Azuaga, ¿verdad?
2: Pues sí, viene, o sea, este tema no ha sido mío. Y bueno, ha sido compuesto por Joaquín Martínez Mondejo, que es letrista de Las Carlotas, de muchísimos artistas más. Sí. Y bueno, yo le propongo de que él me hiciese un tema, porque bueno, pues para no tener siempre temas míos. Y bueno, pues da la casualidad que él me hace un tema expresamente solamente para Azuaga y hablando de todo nuestro pueblo y de todo lo nuestro.
1: Sí, sí, porque habíamos pensado que en principio, pues en la letra la habías escrito tú, como sueles hacer, pero nos hemos encontrado con que tienes por detrás un equipo, no solo el de Joaquín, que te ha compuesto el tema, sino también con los arreglos y la producción de personas que te han ayudado, ¿no?
2: Así es, Santiago, pues los arreglos siempre vienen de la mano de José Ramón Salazar, con el primer compositor que empecé siempre mis temas. Y bueno, también unos toques muy bonitos de piano que son de su hijo Juan Carlos, con tan solo 19 años, pues nos sorprende con unos toques muy bonitos y lo que tú dices, pues detrás de todo esto, pues gracias a Dios tengo un bonito equipo y alguien que me respalda en todo esto.
1: Bueno, la canción es Soy Azuagueño, la podemos escuchar en Spotify, también en YouTube, ¿no?
2: Ahora mismo, pues sí, Santiago, ya lo tenemos ya todo ya lanzado en Spotify, en todas las redes sociales. Y bueno, pues ya lo único ya que nos queda ya de este tema, pues el videoclip, que ya también fue rodado aquí en Azuaga. Uh-huh. Y ya, pues bueno, ya ahora mismo estamos... los productores y todo, pues ahora mismo están con temas rociero, tema con el rocío. Y en cuanto pase un poquito, pues todo el tema del rocío, pues ya se dedican ya al montaje del videoclip. Y bueno, ajá, pues yo creo que será muy bonito también de disfrutarlo. Sí. Porque hemos cogido sitios muy emblemáticos de Azuaga, como son en el bar de Las Conchas y muchos sitios, o sea, todo lo nuestro de Azuaga para ser plasmado ahí en un bonito videoclip.
1: Bueno, un videoclip que se está... haciendo ahora o se espera ofrecer muy pronto, por supuesto daremos cuenta de ese videoclip. Bueno, una canción, una rumba, ¿no? Que da cuenta de un sentir de aquí, pero también de una tierra un poquito más lejana, Sanlúcar, ¿no?
2: Sí, eso te iba a decir, Santiago, pues la verdad que habla un poquito, pues bueno, el contorno todo lo nuestro, pero no nos olvidamos de Sanlúcar de Barrameda, que es donde a mí me preparan musicalmente y donde yo he cumplido todos mis sueños, como bien dice ahí el tema este.
1: Bueno, pues a disfrutar, se ha dicho, de tu arte, de esa canción, de ese nuevo temita, Soy Azuagueño, que seguro que va a hacer las delicias de muchas personas. Lo podrán ver en nuestro muro de Facebook, donde pondremos ahí un enlace para que todos nuestros amigos oyentes puedan escuchar el tema, si aún no lo han hecho. Bueno, pues es realmente interesante y seguro que va a gustar, como digo. Vamos a despedir esta pequeña entrevista, si te parece, con la escucha de tu nuevo tema, Soy Azuagueño, ¿no?
2: Pues sí, claro que sí. Deseando de que sea aquí pinchada en nuestra casa y para el disfrute de todos los de dentro y los de fuera, como se suele decir, y para todos los que vengan.
1: Pues nada, Manuel Gómez Murillo, Bomba, muchísimas gracias de nuevo y a seguir viviendo la música.
2: Pues nada, Santiago, muchísimas gracias a todos vosotros y nada, que todo el que escuche este tema, pues bueno, pues venga a Azuaga, que Azuaga tiene mucho, mucho por descubrir y nada, pues lo dicho. Muchísimas gracias y que sea de vuestro agrado.

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Bueno, aquí sonando en la radio lo nuevo de Antonio Orozco. Una buena canción que lleva por título Despierta. Seguimos aquí a tu lado en el 107.7, disfrutando de eso, de la buena música de ahora mismo.

con una voz muy particular y mucha emoción. Bueno, pues aquí nos llega Jorge Zago con su Dame Alas. Lo dejamos ahí, seguimos. 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

Pablo Moreno. Ahí la encontramos en ese Lejos, otro tema más que te ofrecemos desde la sintonía de Radio Azuaga FM en tiempo de Top 50, naturalmente.

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0: sonando ese nuevo tema de Fonseca junto a Juanes, antes que el tiempo se vaya. Esto sigue adelante, más música, no te vayas.
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0: Sigue triunfando con sus exitazos, esta vez, bueno, pues acompañada por una gran orquesta en esta canción, Rosalía, Reliquia.

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0: Que no te coma la culpa. Qué buen consejo que nos dan a través de su canción La Destilería.
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Pues un número uno a nivel planetario, naturalmente, Maluma, al lado de Kany García para hacer este uno más uno. Aquí no paramos, seguimos con más cositas. Los éxitos en la radio.

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1: Qué casualidad que tenemos aquí a Edurne. Gracias por seguir ahí. Radio Azuaga FM te acompaña a esta hora donde la música reina.
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1: Algo nuevo de ese hombre pegado a su piano, Pablo López. Esto se llama Esdrújula y es novedad.
0: Tus

Pues aquí estamos con Rage, Where is my husband? La música sigue sonando en esta sintonía a esta hora con los éxitos de la actualidad musical.

0: estado en las principales listas de éxitos del país. Él es Felipe José Fernández, conocido como Polo Nández. Ahí dejamos su canción, ese Tu Nombre.
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0: Con Manuel Carrasco, su nuevo tema, Oh, si pudiera.

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1: 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Taylor Swift tiene nuevo discazo, lo estás escuchando. Ajá.

con Bruno Mars. Así suena su último exitazo. Bueno, algo que lleva por título I Just Might. La fiesta continúa aquí en la radio. No te vayas.

La jovencísima Marta Santos, que ya es una figura de la música y la ha conquistado ella solita. Bueno, ahí tiene sus siete vidas. 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La música del patio, lo estamos escuchando ya. Bonita la vida, es novedad. 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
1: Bueno, pues esto seguro que te suena y mucho. Bergana, que presenta su nueva versión de Las chicas son guerreras. Bueno, la reinterpretación con mucha energía de ese tema popularizado en los años 80. Un tema, ¿recuerdas? De Coz. Bergana.

Bueno, llega con su ritmo y su buen humor ese grupito que se llaman Atlánticos. Tiene nuevo éxito, este Se ven venir.

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Seguimos avanzando contigo. Bueno, pues ambiente veraniego, el que nos trae en su canción Chema Rivas, Playita.

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1: Bueno, pues vamos con Lola Índigo y sus amigas, que son Lía Cali, Keral Laod y Salma, tus iniciales.

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1: Seguimos aquí, a tu lado, Radio Azuaga. Un proyecto musical entre amigos al final se convirtió en una cantante en solitario, la Mari. Chambao es el proyecto que nos llegaba desde Málaga y que persiste a través de los años con su flamenco electrónico. Junto a Estopa en este Poquito a Poco.

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1: Aquí tenemos al inefable Carlos Vive, que presenta el último disco, volumen 2, así es como se llama su nuevo álbum. Bueno, no es una despedida, es el regreso a lo que realmente importa. Tuyo y nada más.
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1: Cuando todo duerme, escuchamos ahora a Diego Martín.

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1: Vamos con nuestro Mercadillo, este espacio diario que Radio Azuaga ofrece como emisora de servicio público a todos sus oyentes, a todos sus amigos. Se vende, se compra, se alquila, se busca, se intercambia, lo que quieras. Ofertas, demanda de empleo, pérdidas. Nuestro teléfono o WhatsApp de contacto directo 673-53-2333. Y como siempre, comenzamos diciendo que en el Ayuntamiento de Azuaga, en la oficina de información, existe un lugar de depósito de objetos perdidos, en donde actualmente se encuentran muchos objetos, muchas cosas. Hay una gran cantidad de llaves perdidas, ¿eh? Por si alguien se quiere pasar a ver si hay algo de lo que ha perdido, pues se encuentra ahí. Bueno, pues vamos con los anuncios que tenemos actualmente. Se vende mobiliario de oficina, mesas, sillas, estanterías. Se puede contactar para ir a verlo. Se vende una casa en Azuaga. Concretamente es un dúplex. En la parte inferior consta de comedor, aparatos de aire acondicionado, de bomba y bomba de calor. También en la parte de abajo hay una habitación, cuarto de baño, cocina completamente amueblada, patio recién techado y cochera con entrada directa a la vivienda. Y en la parte superior, dos habitaciones, ambas con aparatos de aire acondicionado y un amplio cuarto de baño. Se vende otra casa en Azuaga, en la calle Mesones, número 30, económica. Hay un oyente que busca trabajo para limpieza, para casas, oficinas, negocios, etcétera, con experiencia. Se busca un piso o casa para alquilar en Azuaga de dos habitaciones para dos personas, para larga duración y si es posible con derecho a compra. Se vende una mesa de comedor de estructura metálica, tubular, con plataforma de madera, cristal de 5 milímetros de grueso y falda de camilla incluida. Mide 1,90 x 1,22 x 76 de alto. Se vende una moto eléctrica infantil grande, modelo Vespa, sin estrenar y a precio asequible. Se vende una grúa para movilizar personas en perfecto estado. Esos son los anuncios que tenemos actualmente en nuestro mercadillo. Sabes que es completamente gratuito. Siempre de particular a particular, objetos, cosas de segunda mano. Y si estás interesado en alguno de estos anuncios, si quieres poner uno, nos mandas un WhatsApp 673-53-2333. Así de sencillo es participar en nuestro mercadillo, el mercadillo de la radio.
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0: Bien, pues ya saben que la semana que viene comienza esa gran feria de la Campiña Sur, que es FEXUR. Y dentro de su programa hay innumerables actividades y actos festivos. Y uno de ellos es el que se va a producir el sábado 30 de mayo, apunten. Ese sábado va a tener lugar un festival de folclore infantil y de adultos. Bueno, con el nombre genérico del Son de Lindón, es una actividad que se va a desarrollar en el pabellón de actividades de FEXUR a las 8 de la tarde. Sábado, 30 de mayo, Festival de Folclore Infantil y de Adultos.
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0: Bueno, y vamos a hablar del tiempo. Hoy jueves esperamos un nuevo ascenso de los termómetros, una subida que nos va a llevar, pues, esta tarde a ver temperaturas en el entorno de los 38 grados, sí, 38, en algunas comarcas pacenses, y en general tendremos máximas de más de 32, 33 en todo el llano. Valores que superan hasta 3 grados a los de ayer, así que hoy se alcanzan los umbrales de aviso en algunas zonas. Un aviso amarillo que aparece de momento en Las Vegas del Guadiana, en el entorno de Mérida o Badajoz capital. Pero precaución, porque además aún no hemos tocado techo. Mañana viernes todavía subirán un poco más los termómetros, pues una tendencia que se extenderá a este fin de semana y que sostendrán estas temperaturas que son propias del mes de julio. Y no solo las máximas, también suben las mínimas. Esta mañana, pues apenas se rebajan de los 12 grados. Hemos llegado en algunos puntos hasta los 17 de mínima. Mínimas que también serán un poquito más altas todavía a medida que avance esta segunda mitad de la semana. Todo esto en medio de un día, una jornada de jueves, que se ha levantado con el cielo completamente despejado. Así que una jornada más. Vamos a ver muy pocas nubes sobre Extremadura, si es que las vemos. En cualquier caso, esta tarde, a medida que avance la jornada, se nos van a colar algunas nubes altas desde el oeste. Nubes que en cualquier caso no serán muy abundantes. Así que esperamos una jornada soleada y calurosa. Lo dicho, parecido ya al verano, al mes de julio.
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0: 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Y es que la policía local informa que el próximo día 26 de mayo, este próximo martes 26, los estacionamientos de las calles Juan Ortiz y Mesones cambian de ubicación, quedando prohibido estacionar en el lado del acerado de los números impares, al contrario de lo que hay ahora. Así que se ruega que ese día, martes 26, y a las 20 horas, se cambien de lugar los vehículos, pasando los mismos pues a la acera contraria. 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
1: Aquí. Anda que no, Nina. CaixaBank y el Centro de Desarrollo Rural Campiña Sur han lanzado una nueva edición del programa Tierra de Oportunidades. Se trata de una iniciativa destinada a fomentar la creación de empleo, al mismo tiempo que impulsar el emprendimiento y, de paso, pues fijar población en la Campiña Sur, entre otros territorios rurales. Es la sexta edición de esta Tierra de Oportunidades. Estará abierta hasta el 4 de junio y reconocerá proyectos innovadores, sostenibles y con capacidad de atraer y retener talento en ámbito rural y, en nuestro caso, aquí en la comarca de la Campiña Sur. Sexta edición de la convocatoria, cuyo fallo está previsto que se conozca pues antes del 30 de junio. Se va a desarrollar simultáneamente en todo el país en colaboración con más de 50 grupos de acción local de diferentes regiones y entidades promotoras del emprendimiento a través de 49 provincias. Serán en total premiados 216 emprendedores y proyectos de todo el territorio nacional.

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1: Son las 6. Muy buenas tardes. La Audiencia Nacional bloquea las cuentas bancarias de José Luis Rodríguez Zapatero y de sus hijas. Es la última hora del caso Plus Ultra en el que el expresidente está imputado. Es esta la última causa que afecta de lleno al PSOE y también al entorno personal del presidente Sánchez. Charo Calvo.
2: Sí, el primero de ellos es el caso Coldo con el exministro José Luis Ábalos, ya juzgado por el caso de las mascarillas y pendiente de sentencia, mientras sigue investigado también por presuntas comisiones en adjudicaciones públicas. En esa misma trama aparece Santos Cerdán, investigado por supuestas mordidas y que está también en prisión durante la instrucción. Las causas también alcanzan al ámbito familiar del presidente del gobierno. Begoña Gómez está a la espera de que se decida si se abre juicio por presunto tráfico de influencias vinculado a su actividad en la universidad. Y el hermano del presidente, David Sánchez, irá a juicio por su supuesta contratación irregular en la Diputación de Badajoz, en una causa en la que también está investigado el que fuera secretario general de los socialistas en la comunidad autónoma, Miguel Ángel Gallardo. El juicio comienza en una semana en la Audiencia Provincial de Badajoz y coincide además en fechas prácticamente con la declaración de Rodríguez Zapatero.
1: Más asuntos. Se lo venimos contando en esta sintonía. Detenido un hombre en Mérida tras agredir sexual y físicamente a una joven de 26 años que paseaba por el Paseo de Roma la noche del martes al miércoles. A esta hora la chica permanece hospitalizada con lesiones de gravedad, especialmente en la zona de la tráquea. Necesita alimentación asistida y podría también ser intervenida quirúrgicamente. Fue la propia víctima la que identificó a este individuo ante la policía gracias a una foto. Este individuo pasará a disposición judicial en las próximas horas, cuenta con antecedentes, ya fue detenido el mes pasado por un altercado con otra mujer. La familia de la víctima explica que este hombre intentó, además de agredirla, no pudo conseguirlo y le propinó una brutal paliza.
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1: En el caso por el homicidio del cantaor Matías de Paula, la Policía Nacional confirma 3 nuevas detenciones. En total son ya 6 personas detenidas, todas en dependencias policiales de Don Benito. El caso, que continúa bajo secreto de sumario y que la investigación sigue abierta, dice que el principal investigador, recordamos, es un hombre de 54 años, natural de Villanueva de la Serena y que permanece bajo custodia mientras continúan las diligencias para esclarecer su grado de implicación y el del resto de arrestados. Mañana está previsto que pasen a disposición judicial. Y un apunte más antes de los deportes. La consejera de Sanidad participa en Plasencia en la 9ª edición del Foro de Salud Pública y Vacunas Forovax 2026, un encuentro de profesionales de la vigilancia epidemiológica, de la investigación y desarrollo en los institutos de salud de todo el país y de la biomedicina que organiza la Asociación Española de Vacunología. Allí se ha referido a la huelga de médicos, ha cargado contra la ministra de Sanidad y ha recordado Sara García que en Extremadura ya se han implementado las medidas que corresponden a las competencias autonómicas.
3: Tenemos las 35 horas de jornada semanal, tenemos la exención de guardias mayores de 55 años... y tenemos lo que otros piden y es de nuestras competencias. Por tanto, cumplimos. Pero Amistad tiene que cumplir con sus competencias y tiene que dar respuesta al conflicto.
1: Desde Plasencia Deportes, Iván Herrero, buenas tardes.
4: Muy buenas tardes. Paola García Lozano luchará por el bronce por equipos en el Campeonato de Europa de Karate. El conjunto español ha caído y en semifinales tendrá que jugarse la medalla el domingo ante Montenegro. Finalizada la competición de hoy, García Lozano ya descansa porque el sábado tiene otra final, en este caso por el oro, ante Triana Donofrio en categoría individual. Mientras en fútbol, el cacereño femenino ha anunciado hoy la baja de Inés García. La portera no seguirá la próxima temporada en el club, mientras que en chicos, el Mérida ha realizado hoy su último entrenamiento en casa antes de viajar mañana a Pamplona. El cacereño, por su parte, espera el Talaviera con la fiesta en la grada garantizada. Por último, el Coria sigue preparando la ida de la final por el ascenso. Será el domingo ante el Oviedo Vetusta.
1: Gracias, Iván. Mérida continúa disfrutando de su pasado romano. Hoy es su día grande, es festivo local. Y eso llena las calles de Augusta en Mérida de aromas, de especias, de artesanía, de túnicas blancas, cíngulos, soldados aurigas, cónsules, senadores, patricios y patricias, pero también muchísimos visitantes.
5: No, he venido muchísimo, vengo mucho a Mérida. Y cada vez que vengo me gusta más.
6: Fabuloso, pues nos ha encantado, de verdad.
7: Tanta una gente fiesta vestida, muy curiosa. Sí. Yo me he hecho una foto con una romana.
8: Nunca habíamos estado y nos hacía mucha ilusión venir a verlo.
9: De Barcelona. Sí, hemos programado las vacaciones para venir estos días para ver Mérida Lúdica.
1: Bueno, pues nosotros también volvemos a las 7 hoy con Esther Sánchez y la previa de nuestro informativo Última Hora. Adiós.
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Muy buenas tardes, ¿qué tal? Saludos cordiales. Bienvenidos una tarde más a este espacio informativo que les ofrecemos aquí en la sintonía de Radio Azuaga. En esta tarde calurosa, donde las haya, jueves día 21 de mayo, nos ponemos en marcha y le ofrecemos este espacio informativo aquí en la sintonía de Radio Azuaga con la información de este jueves. Bueno, tarde calurosa, sí, sí, muy calurosa. Superamos los registros que se produjeron en el día de ayer, que tuvimos en el día de ayer. Además, ya lo hemos notado desde primera hora de esta mañana. Hemos tenido una temperatura mínima bastante superior a la de días anteriores. Hoy teníamos 17,3 grados, ha sido la mínima de hoy, que se registraba a las 7 de la mañana. La temperatura máxima de ayer, 30,6 grados. Y hoy llegando a los 32. Y además hay que tener en cuenta que todo indica que el calor ha llegado para quedarse, porque para mañana se espera una temperatura que incluso podía superar un grado a la de hoy. Se esperan 33 grados para mañana viernes, día 22. Para el sábado se esperan 34 grados de temperatura máxima, 33 de nuevo para el domingo, 32 para el lunes, pero a mediados de la semana próxima estaríamos en 35 grados. La mínima también se va a mantener alta, en torno a los 17 grados, como ocurría en el día de hoy. Una semana por delante, al menos con cielos totalmente despejados y preparándonos para el calor que, como les decíamos, ha llegado para quedarse. Y como siempre, tras la previsión del tiempo, vamos con otros asuntos de la información local y les adelantamos que hoy nos vamos a detener, les vamos a ofrecer en la última parte de este espacio informativo, pues les vamos a hablar del nuevo lanzamiento, un nuevo single, una nueva canción que ha lanzado pues el cantante local Manuel Gómez Murillo, El Bomba, de título Soy Azuagueño. Bueno, pues vamos a hablar con él, con el autor de esta canción, y vamos a poder escucharla también en la última parte de este espacio informativo. Vamos a comenzar primero con las convocatorias de empleo. En este caso no se trata todavía de una convocatoria, pero sí queremos anunciarles que se ha publicado en el Boletín Oficial de la Provincia del 19 de mayo las bases para la selección de una plaza de funcionario administrativa mediante el sistema de oposición para el Ayuntamiento de Azuaga. La provisión de esta plaza, incluida en la oferta pública de empleo correspondiente al ejercicio del año 2026, es en propiedad. Se requiere estar en posesión o en condiciones de obtener el título de bachiller, el de técnico superior o equivalentes, o en condiciones de obtenerlos en la fecha en que finalice el plazo de presentación de solicitudes. Como les decíamos, todavía no es convocatoria porque no se ha publicado la misma en el Boletín Oficial del Estado. De momento, lo que se ha publicado son las bases, que es lo que pueden ir consultando los interesados, donde pueden encontrar toda la información que necesiten sobre el temario, el desarrollo del proceso selectivo y demás información necesaria sobre esta convocatoria, que será efectiva una vez que se publique en el Boletín Oficial del Estado. A partir de entonces, y se concederá un plazo de 20 días hábiles en el que podrán presentar la solicitud todos los interesados. Y por supuesto, una vez que se publique en el Boletín Oficial del Estado, también lo contaremos desde aquí, desde Radio Azuaga FM. El Ayuntamiento de Azuaga informa que a partir del próximo martes, día 26 de mayo, se cambiará la zona de aparcamiento en las calles Mesones y Juan Ortiz, a partir de las 8 de la tarde del martes, día 26, quedando prohibido el estacionamiento en la acera de los números impares, como se viene haciendo hasta ahora, debiendo cambiar a la acera de los números pares, recuerden, a partir de las 8 de la tarde del próximo martes, día 26 de mayo.
Recordamos también otro plazo, y es que, como saben, salió a licitación la concesión del servicio de café-bar de la piscina municipal de Azuaga. El Ayuntamiento de Azuaga convoca esta licitación para la explotación del bar de la piscina municipal durante los próximos 4 años. El precio del canon es 1.200 euros al año, más 21% de IVA, mejorable al alza en la licitación. El plazo de presentación de ofertas está abierto hasta el día 1 de junio. La presentación de las ofertas se hará a través y en la plataforma de contratación de la Diputación de Badajoz. Recuerden, hasta el día 1 de junio. El teléfono donde pueden llamar para obtener más información es o bien al de la Central de Contras de la Diputación de Badajoz en el 924 21 24 29 o bien directamente al Ayuntamiento de Azuaga a través del teléfono 924 13 79 40.

En cuanto a actividades, pues les contamos que en la Casa de la Cultura de Azuaga se puede visitar actualmente una nueva exposición. Es una muestra de pintura con el título de Horizontes Marinos, de la autora Julia Irsenko. Se puede visitar esta exposición en horario de mañana y tarde, hasta el día 30 de mayo. Más actividades continúan desarrollándose, las audiciones en la Escuela Municipal de Música de Azuaga. Bien, pues ha habido audiciones de saxofón, fueron el martes. Ayer miércoles le tocaba el turno al aula de clarinete. Las próximas audiciones serán el jueves, mañana viernes día 22. La audición será en la Escuela de Música a las 8 de la tarde y correrá a cargo de las aulas de trombón, bombardino y tuba. Mañana viernes, 8 de la tarde, en la Escuela de Música. Y un poco más tarde, mañana viernes, a las 9 de la noche, para conmemorar la Noche Europea de los Museos, se ofrecerá una actuación, un concierto en el Museo Etnográfico de Azuaga, que comenzará a las 9 de la noche, una vez que haya finalizado las audiciones, y que va a contar con la actuación del grupo Azurrock Band de la Escuela Municipal de Música de Azuaga. Será en el Museo Etnográfico de Azuaga a las 9 de la noche. El sábado día 23 habrá otra audición musical, en este caso serán los alumnos del aula de guitarra, que ofrecerán una audición a las 11 y media de la mañana en la Escuela de Música. La semana próxima van a continuar las audiciones. El martes día 26 serán los alumnos del aula de percusión los que ofrezcan la audición en la propia Escuela de Música, y el viernes 29 serán los alumnos del aula de trompa los que ofrezcan su audición en la Escuela de Música a las 8 y media de la tarde.

Por cierto, que les recordamos también que está abierto el plazo de preinscripción en la Escuela Municipal de Música para el próximo curso, para el próximo curso 2026-2027. Para poder realizar la matrícula en el plazo que se habilite para ello, es imprescindible que realicen este trámite previamente, el de realizar la preinscripción, esa reserva de plazas. Tienen de plazo para ello hasta el 31 de mayo. Esa preinscripción se realiza expresamente a través de la página web del Ayuntamiento de Azuaga. La dirección es www.azuaga.es. Ahí deben hacer la preinscripción. Tienen de plazo, recuerden, hasta el 31 de mayo, pudiendo elegir entre las siguientes enseñanzas: lenguaje musical, también para adultos, educación musical infantil, y en los instrumentos de flauta travesera, clarinete, saxofón, trompa, trompeta, trombón, bombardino, tuba, percusión, piano, violín, violonchelo, contrabajo y guitarra. En cualquier caso, si desean alguna aclaración, pueden llamar por las tardes a la Escuela de Música de 7 a 9 a través del teléfono, pueden ponerse en contacto a través del teléfono 924 89 0848.

Y hablando de inscripciones, también está abierto el plazo de inscripción. Ayer ya les ofrecíamos todos los detalles. Nos referimos a los cursos de natación que organiza el Ayuntamiento de Azuaga a través de las escuelas municipales deportivas. En este caso, el plazo de inscripción de matrícula está abierto hasta el día 29 de mayo, hasta el 29 de mayo, y deben realizarlas en el pabellón polideportivo cubierto en horario de mañana de 9 a 1. Además de los cursos de natación, también están incluidos los cursos de aquagym para adultos. Recuerden, plazo hasta el 29 de mayo, deben realizar las matrículas en el pabellón polideportivo cubierto. Y además, el pago de la matrícula solo podrá hacerse a través con tarjeta bancaria.

0: En cuanto a deportes, bueno, pues ayer les contábamos los detalles de los cursos de natación y de aquagym, y además aprovechábamos para hablar del encuentro importante de fútbol que está programado para mañana viernes, y además de la clausura de la Escuela Municipal de Fútbol de la presente temporada. Mañana viernes, día 22, se va a celebrar esta clausura de la Escuela Municipal de Fútbol de Azuaga, con varios encuentros que comenzarán a las 5 de la tarde. Y además, a las 7 de la tarde, también allí en el Estadio Municipal de Deportes, se disputará otro importante encuentro, el de vuelta del playoff de ascenso a División de Honor, que está disputando el equipo cadete de la Escuela de Fútbol azuagueña. El equipo azuagueño necesita ganar al Sociedad Polideportiva Herrera tras el empate del encuentro de ida del pasado fin de semana. Así que les deseamos desde aquí muchísima suerte y les invitamos a que acudan a esta importante cita, que es en el Estadio Municipal de Deportes de Azuaga. Y también el Club Deportivo Azuaga afronta este fin de semana un importante encuentro. Le va a enfrentar al Moralo Club Polideportivo en el encuentro que se va a disputar fuera de casa el sábado día 23 en Navalmoral de la Mata. Es el encuentro de vuelta de los playoffs de ascenso a segunda. El encuentro se va a disputar, como les decíamos, el sábado 23 a las 7 de la tarde en el Estadio Municipal Oliver Torres de Navalmoral de la Mata. Bien, pues hay una iniciativa para acompañar al club en este importante encuentro. Ahí se está organizando un bus con aficionado y gestionado por un grupo propiamente de socios y aficionados. Bueno, pues la reserva de plazas puede realizarse todavía contactando con el club. Pueden hacer la reserva de plazas, que tienen un precio de 10 euros. Es la entrada para adultos, 6 euros para jóvenes con edades comprendidas entre los 10 y los 18 años. Los menores tendrán entrada gratuita. Como les decíamos, todavía pueden reservar esas entradas poniéndose en contacto con el club, enviando un WhatsApp especificando nombre y apellidos al teléfono 647-687-371. Debe ser un mensaje escrito de WhatsApp, y tienen de plazo para ello hasta las 9 de la noche de hoy jueves día 21 para poder así reservar pues su entrada a este precio reducido, porque el precio en taquilla de la entrada es de 12 euros. Ahora pueden reservarla al precio de 10. Recordamos el teléfono donde deben enviar un WhatsApp, el mensaje escrito, 647-687-371, hasta las 9 de la noche de hoy jueves día 21. Y tras el deporte, y como les contábamos al principio de este espacio informativo, pues vamos a escuchar esa nueva canción, ese nuevo tema que lanza el cantante local Manuel Gómez Murillo, El Bomba, con el título de Soy Azuagueño. Con esta canción y con esta entrevista vamos a finalizar este espacio informativo de hoy.
1: Bueno, pues nuestro invitado especial hoy es un cantante muy conocido aquí, Manuel Gómez Murillo, con el sobrenombre del Bomba. No necesita ninguna presentación. Hemos sabido de un nuevo trabajo, lleva anunciándolo desde hace tiempo, pero creemos que quien nos tiene que dar todas las explicaciones es el mismo. Pues estamos con Manuel Gómez, en buenos días.
2: Hola, muy buenos días, Santiago, y muy buenos días aquí a esta bendita casa, nuestra casa de aquí, de nuestra radio local.
1: Bueno, gracias. Como yo decía antes, un tema que ya anunciabas hace tiempo. Te ha dado tiempo para cocinarlo, para prepararlo, con todos los detalles. Bueno, y el resultado ya lo tenemos aquí y sonando, ¿no?
2: Pues sí, la verdad que mira, ya hacía mucho tiempo que lo teníamos ya trabajando. Y mira, ya lo tenemos ya en la calle y bueno, pues es un tema titulado Soy Azuagueño, pues eso, para dedicado exclusivamente pues para todos los azuagueños y azuagueñas que bueno, pues yo pienso que nos merecemos pues eso, un bonito homenaje para nuestro pueblo.
1: Sí, porque la canción contiene muchas alusiones a Azuaga, ¿verdad?
2: Pues sí, viene, o sea, este tema no ha sido mío y bueno, ha sido compuesto por Joaquín Martínez Mondejo, que es letrista de Las Carlotas, de muchísimos artistas más. Sí. Y bueno, yo le propongo de que él me hiciese un tema, porque bueno, pues para no tener siempre temas míos, y bueno, pues da la casualidad que él me hace un tema expresamente solamente para Azuaga y hablando de todo nuestro pueblo y de todo lo nuestro.
1: Sí, sí, porque habíamos pensado que en principio, pues la letra la habías escrito tú, como sueles hacer, pero nos hemos encontrado con que tienes por detrás un equipo, no solo el de Joaquín, que te ha compuesto el tema, sino también con los arreglos y la producción de personas que te han ayudado, ¿no?
2: Así es, Santiago, pues los arreglos siempre vienen de la mano de José Ramón Salazar, con el primer compositor que empecé siempre mis temas. Y bueno, también unos toques muy bonitos de piano que son de su hijo Juan Carlos, con tan solo 19 años, pues nos sorprende con unos toques muy bonitos y lo que tú dices, pues detrás de todo esto, pues gracias a Dios tengo un bonito equipo y alguien que me respalda en todo esto.
1: Bueno, la canción es Soy Azuagueño, la podemos escuchar en Spotify, también en YouTube, ¿no?
2: Ahora mismo, pues sí, Santiago, ya lo tenemos ya todo ya lanzado en Spotify, en todas las redes sociales. Y bueno, pues ya lo único ya que nos queda ya de este tema, pues el videoclip, que ya también fue rodado aquí en Azuaga. Y ya, pues bueno, ya ahora mismo estamos, los productores y todo, pues ahora mismo están con temas rocieros, temas con el rocío. Y en cuanto pase un poquito, pues todo el tema del rocío, pues ya se dedican ya al montaje del videoclip y bueno, ajá, pues yo creo que será muy bonito también de disfrutarlo. Sí, porque hemos cogido sitios muy emblemáticos de Azuaga, como son en el bar de Las Conchas y muchos sitios, o sea, todo lo nuestro de Azuaga para ser plasmado ahí en un bonito videoclip.
1: Bueno, un videoclip que se está haciendo ahora o se espera ofrecer muy pronto. Por supuesto, daremos cuenta de ese videoclip. Bueno, una canción, una rumba, ¿no? Que da cuenta de un sentir de aquí, pero también de una tierra un poquito más lejana, Sanlúcar, ¿no?
2: Sí, eso te iba a decir, Santiago. Pues la verdad que habla un poquito, pues bueno, el contorno todo lo nuestro, pero no nos olvidamos de Sanlúcar de Barrameda, que es donde a mí me preparan musicalmente y donde yo he cumplido todos mis sueños. Como bien dice ahí el tema este.
1: Bueno, pues a disfrutar, se ha dicho, de tu arte, de esa canción, de ese nuevo temita, Soy Azuagueño, que seguro que va a hacer las delicias de muchas personas. Lo podrán ver en nuestro muro de Facebook, pondremos ahí un enlace para que todos nuestros amigos oyentes puedan escuchar el tema, si aún no lo han hecho. Bueno, pues es realmente interesante y seguro que va a gustar, como digo. Vamos a despedir esta pequeña entrevista, si te parece, con la escucha de tu nuevo tema, Soy Azuagueño, ¿no?
2: Pues sí, claro que sí, deseando de que sea aquí pinchada en nuestra casa y para el disfrute de todos los de dentro y los de fuera, como se suele decir, y para todos los que vengan.
1: Pues nada, Manuel Gómez Murillo, Bomba, muchísimas gracias de nuevo y a seguir viviendo la música.
2: Pues nada, Santiago, muchísimas gracias a todos vosotros y nada, que todo el que escuche este tema, pues bueno, pues venga a Azuaga, que Azuaga tiene mucho, mucho por descubrir y nada, pues lo dicho, muchísimas gracias y que sea de vuestro agrado.

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1: Y te volvemos a recordar, ya lo hicimos ayer, esa nota que hemos recibido por parte de la policía local, que nos dice que el día 26 de mayo, martes, los estacionamientos de la calle Juan Ortiz y Mesones en Azuaga cambian de ubicación, quedando prohibido estacionar en el lado del acerado de los números impares. Así que se ruega que ese día, martes 26 a las 8, se cambien de lugar todos los vehículos. Ahí queda dicho. Venga, seguimos contigo. 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Como siempre, aquí en la radio.
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1: Vámonos con ese cucaracheo de Sebastián Yatra.

versionando de nuevo temas de esas que nunca pasan de moda. Ese tema de Juan Magán, que fue un exitazo, ahora en la voz de Omar Montes. 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

0: ¿Sabes? Te contamos muchas cositas y te acompañamos con muy buena música, así que no te vayas muy lejos, ¿eh? Sigue con nosotros aquí en nuestra sintonía, vas a estar bien entretenido y en definitiva, pues lo que pretendemos que es hacerte compañía, ni más ni menos, solo eso. Y ya te cuento que mañana viernes en la audición de la Escuela Municipal de Música de Azuaga será en el edificio de la Escuela de Música a las 8 a cargo de las aulas de trombón, bombardino y tuba. Y además, también mañana viernes se conmemora la Noche Europea de los Museos. Así que a las 9 en el Museo Etnográfico de Azuaga actuará el grupo Azurrock Band de la Escuela de Música. No te lo pierdas, ¿eh? Disfrutar de la música en directo.
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0: Tema de Manuel Carrasco, tema compuesto para sus festivales en vivo, los que va a hacer por toda España, sobre todo el sur de España, en este verano. Oh, si pudiera, Manuel Carrasco.

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0: Precioso este tema, me encanta, de verdad, me gusta mucho. Siempre nos hace bailar y ahora nos hace pensar. Sofía Reyes.
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1: Olvidarnos de todo. Es el título de esta canción que nos hace bailar un poquito a esta hora de Kano. Perdona.

Venga, que estamos ya en veranito, casi se nota. Y se nota en la música, los temas que van llegando a nuestra sintonía. Esta es la propuesta para este veranito de Belén Jurado y Henry Méndez, Solita.

Orbiteros, orbiteras, muy buenas tardes. Bienvenidos a Orbital Remember. Bienvenido a la mejor música Dance Remember del planeta de los años 90. Del 2000. La época dorada de la música electrónica. Eras joven. Mi nombre es Braulio DJ. Voy a estar contigo hasta las 8. Arrancando y con este Australia, la formación Koala.

La formación Cosmonova. El tema Juan Patulle. Fiestero, estás en el Orbital Remember. Prepárate para buen rollito, buena música.

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Cómo nos gusta ese tema de Venga Boys, el Up and Down. ¿Y qué me cuentas de esto? Las chicas Caramelo con su Wham Bam. Recuerda, estás en órbita, remember.

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1: Pues sí, es la tarde de DJ Sass. ¿Qué vamos a hacer, sí? ¿Va a sonar dos veces, sí? ¿Sí? Hemos encontrado ese Raindrops, una especie de mashup que se montó ahí con el Encore en Foie, con el featuring de Stunt, y suena así de bien.

de viaje al cielo. Vente conmigo, Nico. Vámonos a la órbita Remember. Vente, orbita con nosotros alrededor del planeta Dance 92.000. Él era DJ Sammy con Yanou Du. El tema Heaven. Bonito, bonito.

Nos vamos, pero en nuestra primera media hora del programa no te pierdas mucho, que aún nos queda la segunda media hora con los temazos 2000eros, con el 2000. Te veo en segundos.

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Continuamos. Continuamos, fiestero. Comenzamos con los años 2000. Cantaditas, temas progresivos. Al subidón, Dios mío. Comenzando con este Susai. Ella es Orion 2. Remember, estás en el órbita. Con Braulio DJ. 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

Empire, la formación Fantasy. Vive en este mundo de fantasía donde volamos a los templos de nuestra juventud, donde la música electrónica

Viajamos a tierras de ensueño, Dreamland. Ahí está el Rocco. Con este temazo, con una bajada de escándalo.

Palabras mayores, aquí está el señor DJ Quicksilver. Y este Equinox 4, Equinox 4. Con una bajada para disfrutar, para cerrar los ojos y sentir cómo los vellos suben hacia

Pues estaba chulo ese freeloader, ¿eh? Y me encantan los besos. ¡Dame besos! Y si son de fuegos, mejor todavía. Y si nos lo da la luna, pues mejor aún.

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Reason. Ella es Cascada.

0: Orbiteros, llegando casi al final del programa, aprovechamos para decirte hasta luego, ¿eh? La semana que viene aquí, que no te lo puedes perder. Disfrutando juntos del mejor Remember de todos los tiempos aquí en el Órbita Remember. Ella es la santa. Elástica la formación. Pues lo dicho, nos sigues aquí en el 107.7, en Amazon Music, se lo pides a Alexa, o Alexa, ponme el Orbital Remember y te lo pone. En Deezer, que es una plataforma muy maja también, que se parece así al Spotify. En Apple Music también creo que hay algún programita.
1: La santa que llegó.
0: En Spotify también hay alguno. Síguenos, búscanos. Suscríbete y haznos crecer, haznos seguir. Recibe un caluroso saludo de quien te habló, Braulio Ortiz. ¡Nos vemos!

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